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8: Ya marcó el reloj. Son las 8:02.
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0: 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Momento de una pausa, pero en segundos estamos de vuelta en Teleangol.
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2: La hora exacta en Teleangol son las 9:03.
3: Jueves 25 de junio. Condenan a 6 años de presidio efectivo a un sujeto que disparó contra un grupo de personas en plena vía pública en Iquique. Emisón Colmenares, apodado como Peluca, mantuvo una discusión el 14 de abril de 2024 con un grupo de amigos que formaban parte de un club amateur deportivo, situación que escaló violentamente, por lo que jugadores le solicitaron que se retirara del lugar. Sin embargo, retornó pasada la medianoche con un arma de fuego y procedió a disparar contra ellos, afuera del inmueble donde se encontraban celebrando un partido de fútbol. Cuando el hombre de nacionalidad venezolana amedrentó a quienes se encontraban en el lugar, hirió a uno de ellos. Tras una investigación, funcionarios del OS-9 de Carabineros lograron recabar testimonios y pruebas necesarias para acreditar su responsabilidad. Finalmente, el tribunal resolvió condenar al acusado a 2 penas efectivas de 3 años y 1 día por los delitos de porte ilegal de armas de fuego y disparos injustificados en la vía pública, respectivamente. De esta manera comienza Portavoz Noticias.
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3: Más de un mes llevan trabajando los equipos especializados en la búsqueda de 2 personas desaparecidas en Constitución. Ayer miércoles llegó un equipo de alta tecnología para levantar un modelo digital del terreno lacustre que permitirá establecer puntos de interés para un trabajo de buceo en las aguas del Maule. Contivisión tiene los detalles.
5: La empresa de ingeniería UAS Visión llegó a Constitución a colaborar con la familia de las 2 personas desaparecidas en las aguas del Maule, donde realizará un trabajo de batimetría con un equipo de ecosonda multiás, con el cual entregarán un modelo digital del fondo marino para ir detectando algún punto de interés que permita trabajar con buceo en los sectores determinados, labores que son apoyadas por personal del GOPE de Carabineros.
6: Bueno, ustedes saben que este es un lugar de pescadores, que ellos realizan sus trabajos, hay acontecimientos donde muchas veces quedan red en el fondo de lo que es el río. Hay árboles, hay vegetación abajo, entonces es muy importante este trabajo que se va a hacer el día de hoy. Además que la visibilidad que tenemos en cuanto al buceo no es la óptima, igual es un agua que no tiene mucha claridad y el fondo igual... el sedimento impide un poco la visión, entonces este sonar nos va a dar una imagen más nítida de lo que es el fondo del río sin la apreciación del agua.
7: Nosotros somos una empresa de topografía. Lo que nosotros vamos a ayudar y aportar un poco a los especialistas que son en este caso la gente de la Marina, el GOPE, quienes se dedican un poco o que están enfocados en el tema del rescate, qué sé yo, del buceo, ¿cierto? Entregar un modelo digital, digamos, de buenas características, preciso, de manera que ellos tomen la mejor decisión, a lo mejor de sectores que posiblemente podría haber algún indicio de algo que les pueda llamar la atención y quizás aportar y ayudar en este caso a encontrar a la persona extraviada.
5: Mientras se abre una nueva cuota de esperanza para poder encontrar los cuerpos de Luis Escárate y Ronald Mandiola, ambos extraviados en las aguas del Maule, sus familiares comienzan a sentirse abandonados. De ahí que hacen un llamado a las autoridades a destinar más recursos para estos trabajos de rebúsqueda.
8: Y bueno, también le hago un llamado, ¿cierto?, a la PDI, ¿cierto?, que te puedan acercarse, porque no hemos tenido nada de ellos. O sea, ellos están a cargo, ¿cierto?, también en tema de investigación. Me comuniqué, ¿cierto?, con el señor Parra, ¿cierto?, de Seremi, siendo que él anoche me dijo que se han conseguido, ¿cierto?, unos drones que

0: el PDI hasta la cargo para poder ver el tema. Y no hemos tenido nada, nada, nada, ninguna. No, no, la verdad que no, ni tanto como nosotros, como la familia nosotros, ni la familia de Luis tampoco, nada. Estamos pidiendo, ¿cierto?, que se puedan ampliar los plazos de investigación, de búsqueda. La idea es que no quedas con los. Estábamos quedando solos.
1: Los que han, el recurso ya no están llegando. Y también yo le quiero pedirle a la autoridad, a todos, que por favor lo ayude más con recursos, con más cosas. Porque como usted está diciendo que ya lleva, mi hermana lleva 1 mes, 3 días desaparecido. Junto con el otro niño también necesitamos ayuda a las dos familias. Nosotros sentimos, bueno, yo como familia, mi hermano, yo pienso que a nosotros lo están dejando abandonado, igual como la otra familia también, porque el hermano del niño que han desaparecido, si él no había hecho los contactos con esto que llegó, a lo mejor estaríamos con el puro golpe y are.
2: Los trabajos de batimetría se podrían prolongar hasta el día de mañana, de acuerdo a lo que nos señaló el propio gerente de la empresa, quien espera, con su ayuda, poder seguir descartando puntos de interés para estas dos familias de Constitución que sufren por la pérdida de uno de sus integrantes.
3: El CESFAM de Antofagasta denuncia que pierden miles de horas por usuarios que no cancelan sus citas. Desde la atención primaria de salud realizan un llamado a la comunidad para tener responsabilidad frente a pérdida de horas por no cancelación de las mismas, detallando que solo en 2025 se perdieron 271.000 horas, perjudicando a otros pacientes. Antofagasta TV con la nota.
4: Los centros de salud familiar, más conocidos como CESFAM, diariamente reciben a miles de usuarios que son atendidos por distintos especialistas. Sin embargo, existe otro grupo de personas que lamentablemente no pueden acudir porque no encuentran horas disponibles. Según autoridades de salud, este último inconveniente se genera debido a que existen usuarios que no cancelan o anulan las citas cuando no pueden acudir al CESFAM.
5: La gente, tú ves que le cuesta conseguir horas porque nosotros tenemos 10 CESFAM en un total de 2.000 funcionarios y ya tenemos 310.000 inscritos. Entonces, lógicamente, a la gente le cuesta conseguir la hora. ¿Ya? Así que el llamado que siempre estamos haciendo a través de redes, a través de ustedes, ojalá que la gente le pueda llegar, es que si no puede ir, lo entendemos. No te dieron permiso en el trabajo, se te enfermaron los niños, miles de cosas. Avísennos. Y a través de la plataforma se puede avisar. También pueden pasar a avisar al CESFAM, ya porque la gente mayor a veces prefiere el directo, que también se dan hora y también se atiende.
4: Desde la atención primaria de salud están gestionando diferentes posibilidades para que los usuarios puedan cancelar sus citas o realizar sus consultas directamente desde plataformas digitales.
5: Nosotros además ahora estamos buscando otra plataforma que esperamos poder tener la lista, yo creo que en unos 15 días más, en la mayor parte de los CESFAM, donde tú vas a entrar ahora a salud. Si no hay, te van a mandar un link donde vas a poder preguntar lo que necesitas. Vas a poder avisar también que tú ya no quieres la hora. Entonces, creo que puede ser un poquito más amigable para las personas. Estamos buscando la fórmula que no tengas que andar saliendo de la casa temprano, pasando riesgos, si te cuesta moverte, subirte a la micro. Ya estamos buscando fórmula y el Hora Salud lo estamos mejorando cada día para que puedas avisar que no puedes ir o realmente pedir hora y si no hay hora en ese momento poder derivarte a esta otra plataforma donde en menos de 72 horas te vamos a estar avisando. ¿Por qué te digo esto yo? Porque a veces uno dice, se me quebró la insulina. Ya, ¿tengo que ir al médico a pedir la receta? No, vamos a entrar a esta otra plataforma donde tú vas a poder ver que te van a decir, venga tal día a buscarla o venga mañana.
4: Las horas que no se cancelan quedan inutilizadas, pudiendo haber sido ocupadas por otros usuarios que necesiten atención de médicos, enfermeras u otros profesionales. Según la directora de salud, solo en el año 2025 se perdieron más de 200.000 citas y mensualmente 22.000 atenciones no se concretaron.
5: Estamos hablando de 22.000 citas al mes y eso equivale a 700 horas diarias. Ahora no te estoy hablando solo de médico, te hablo de la enfermera, nutricionista, en fin, 30.000 cosas. Entonces, realmente es mucho. Imagínate que si yo tuviera 700 horas disponibles para todo el público, la gente llamaría a la Hora Salud y encontraría horas.
4: Por otra parte, ha existido una gran cantidad de personas que han realizado el cambio desde ISAPRES a FONASA, provocando el aumento

0: de usuarios que pertenecen a los centros médicos familiares.
1: La gente ha migrado a FONASA, ya se ha salido de las ISAPRE, yo tengo sobre 310.000 inscritos, ya, y somos 2.000 funcionarios nomás, ya, saquen la cuenta. Es difícil, la infraestructura se hizo chica, pero recuerden que nuestro alcalde ya postuló los proyectos, vienen proyectos para construir CESFAM.
0: Finalmente, desde la Dirección de Salud hacen un llamado a la comunidad a cancelar sus citas si es que el usuario no puede asistir por diferentes motivos y darle la oportunidad a otro paciente para ser atendido en los diferentes CESFAM ubicados a lo largo de la capital regional, ya que aquellas citas no canceladas con anticipación quedan inutilizables.
2: Un operativo policial en la región del Maule permitió encontrar a 3 niños con encargo de búsqueda por desaparición en 2024. El procedimiento fue ejecutado por la Brigada de Homicidios de Linares en coordinación con la Oficina de Análisis Criminal tras recibir antecedentes sobre una posible ubicación en un sector rural de la comuna de Colbún. TV5 Linares tiene los detalles.
3: 3 menores de edad que mantenían encargos vigentes por presunta desgracia fueron encontrados en un sector rural de la comuna de Colbún tras diligencias de búsqueda desarrolladas por la policía.
4: Detectives de la Brigada de Homicidio de Linares, conjunto con la Oficina de Análisis Criminal, desarrollaron diligencias investigativas y analíticas que permitieron ubicar a 3 menores de edad quienes mantenían encargos vigentes por presunta desgracia desde el año 2024 a la fecha. En el desarrollo de las diligencias se permitió ubicar a estos menores, como señalaba, en buen estado de salud.
3: Tras ubicar a los menores, se permitió verificar su estado de salud y gestionar la cancelación de los encargos policiales que permanecían activos desde noviembre del año pasado.
4: Procediendo a la cancelación de los encargos, se entregaba a un familiar que hiciera responsable. Además, en el mismo procedimiento resultó detenido un adulto con orden de detención pendiente por delito de estafa, emanada del juzgado de garantía de San Felipe. Todos los antecedentes fueron remitidos al Ministerio Público y a los tribunales competentes.
3: Durante el mismo procedimiento fue detenido un hombre que registraba una orden judicial pendiente, quedando los antecedentes a disposición de los tribunales competentes para su tramitación correspondiente.
2: Momento de revisar el informe del tiempo para este 26 de junio. Y partimos en el norte, como siempre, veamos Calama. A pesar de que se espera tengan un cielo parcialmente cubierto, también se registrarán vientos que podrían alcanzar los 40 kilómetros por hora. Además, una temperatura mínima de 0 °C y una máxima de 23, bastante cambiante. En Coquimbo tendrán el cielo completamente despejado con una temperatura mínima de 5 grados y la más alta llegará a 17. Seguimos recorriendo el país, nos vamos hasta Linares. 3 grados será la temperatura mínima y 13 será la temperatura más alta para esta jornada. En Puerto Montt se esperan precipitaciones con 6 grados como mínima y 9 simplemente como máxima. En Quellón también se esperan lluvias, las mismas temperaturas como pueden observar. Y veamos otros puntos del país. Después hacemos una breve pausa, pero continuamos con más aquí en Portavoz Noticias.

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1: A continuación le damos espacio a este bloque dedicado a la salud. Portavoz te cuida. Chile registra la tasa de natalidad más baja de su historia, con menos de un hijo por mujer, y lo ubica entre los países del mundo con el menor número de nacimientos. Según los datos presentados por el Instituto Nacional de Estadísticas, ¿cuáles son las causas? Hoy conversamos de este tema con el doctor Enrique Oyarzún, gineco-obstetra de la Clínica Universidad de los Andes. Doctor, gracias por estar junto a nosotros. Me gustaría partir preguntándole qué significa esta tasa estimada que habla de 1,03 hijos por mujer. ¿Cómo entendemos una cifra así?
2: El año 2025, la tasa de embarazos es 0,9, 0,90 y tanto hijos por mujer. Lo que significa en la práctica que en Chile no alcanzan a nacer suficientes individuos que reemplacen a los padres o a la generación que les dio origen a ellos. Y eso, a lo largo del tiempo, si se prolonga o se acentúa al mismo tiempo que disminuyen las muertes, ocurren dos fenómenos. Uno, que empieza a haber más muertes que nacimientos en un país o en una región, y eso secundariamente significa que hay un momento en que la población de un país empieza a disminuir en vez de aumentar, aun cuando haya inmigración, porque lo otro que se sabe es que cuando hay olas de migración de un país a otro, los migrantes rápidamente, en plazos muy cortos, adquieren las características de reproducción que tiene la población a la que llegaron.
1: Así es. Bueno, y doctor, ¿cómo ven ustedes desde su profesión estos resultados?
2: Mira, esto, yo he escrito varias cosas y he dado algunas entrevistas o he escrito cosas en el diario. Las consecuencias son variadas y múltiples. Por ejemplo, en la parte médica estricta, significa que algo que está ocurriendo y que se ve en las noticias, la semana pasada fue la última noticia al respecto, se cerró la maternidad del Hospital de la Fuerza Aérea. Así que esto significa que se cierran maternidades y que hay redistribución de camas para dedicarlas a otros quehaceres o a otras patologías o a otros problemas de la salud. Lo segundo es que la epidemiología de la salud, las enfermedades que el Ministerio de Salud o la gente que forma médicos tiene que preocuparse, cambian completamente porque empiezan a predominar en la medida que la población envejece, enfermedades crónicas, cánceres, enfermedades cardiovasculares y enfermedades cerebrovasculares. Eso significa que tenemos que formar especialistas en geriatría y en esas patologías específicas y, por supuesto, preocuparnos en el más amplio sentido de la palabra de una población que envejece. Eso significa, entre otras cosas, preocuparse de la soledad que afecta a las poblaciones envejecidas y muchas veces más a las mujeres que a los hombres, según lo que revelan diferentes trabajos. Así que hay consecuencias variadas para la salud y para los costos del país. Piensa tú que además una población que envejece significa que no hay fuerza laboral. Así que las pensiones y las jubilaciones empiezan a ser más complicadas para ser pagadas a aquellos a los que hay que pagarle, porque la masa laboral ha disminuido. Además, hay algo que a veces no se menciona mucho, pero las poblaciones envejecidas se adaptan con muchas más dificultades a las nuevas tecnologías y a los cambios que el mundo vive. Las sociedades envejecidas están más dificultadas para adaptarse a los cambios y eso afecta el desarrollo de esa población y de esos países. Así que hay muchas consecuencias.
1: Doctor, se sabe que hay otro problema también en nuestra sociedad y es que las mujeres que deciden tener hijos lo hacen cada vez de manera más tardía. Una vez un doctor me dijo que ya no se habla de embarazos geriátricos. ¿Cuándo es un embarazo tardío? ¿A qué se le llama un embarazo tardío?
2: Bueno, mira, la palabra geriátrica nunca se usó para esos fines. De hecho, se hablaba de primigestas o multigestas.

epípara tardías y se llamaba embarazos tardíos a las mujeres que se embarazaban por primera vez después de los 35 años de edad. Hoy en día, yo creo que nadie usa ese término porque las mujeres o las pacientes que recibieran ese término se molestarían mucho. En Chile ha pasado, igual que en otras poblaciones que envejecen y que disminuye el número de nacimientos,

0: atrás. La edad ideal para embarazarse en términos de fertilidad de la mujer y de asociarse a menos patologías del embarazo es entre los 20 y los 35 años de edad. Después de los 35 años de edad, lo que ocurre es que la fertilidad de la mujer disminuye. Por ejemplo, a los 40 años de edad, la fertilidad de la mujer es menos del 10% que esa misma mujer tuvo a los 30 años de edad. Tiene menos de un 10% de fertilidad como la que tuvo a los 30 años de edad. Y lo otro que pasa a mayor edad de la mujer cuando se embaraza es que hay mayor probabilidad de que su embarazo coexista con patologías, con enfermedades crónicas que aparecen en general después de los 35 o después de los 40 años de edad. Y también aumenta algo el riesgo de anomalías cromosómicas, que empieza a aumentar después de los 35 años, pero de manera más acentuada después de los 40 años de edad.
1: Y doctor, para las personas que sí están buscando ser madres, para las mujeres que están buscando ser madres, ¿qué exámenes y qué cuidados médicos necesitan antes de buscar tener un bebé?
0: Mira, lo que se aconseja hoy día para las mujeres que buscan embarazarse, en general válido para toda mujer de cualquier edad, pero especialmente para las mujeres que buscan embarazarse a edades más avanzadas, es lo que se llama un examen o una consulta de consejería preconcepcional, que supone que la paciente o la pareja o ambos, marido y mujer, van a ver a un médico para que le pida justamente, como dices tú, una serie de exámenes, que son exámenes hematológicos, ultrasonido para ver el útero y ovarios, y según los antecedentes de la paciente, se piden o se solicitan otros exámenes. Y por ejemplo, cuando hay una patología médica, porque una paciente puede tener epilepsia, por ejemplo, entonces se trata de que la paciente esté, para cuando busque embarazo, esté lo más estable posible y con la menor cantidad de medicamentos posible y con la menor dosis posible de aquellos medicamentos que requiera por alguna enfermedad. Así que la respuesta es que sí, se hace una consulta preconcepcional donde recibe una indicación de varios exámenes para certificar lo sana que va a enfrentar una gestación en el futuro.
1: Doctor, me gustaría que desmitifiquemos algunos puntos. ¿Es cierto que el uso de anticonceptivos orales, las pastillas anticonceptivas, hacen que después, cuando una mujer quiera quedarse embarazada, sea más difícil?
0: No, no es cierto. La única asociación que se ha hecho a lo largo de la historia es que hay mujeres que han recibido anticonceptivos orales como tratamiento para ciertas disfunciones en las que no ovulaban ellas regularmente. La ovulación es capital para el embarazo, porque es cuando se produce el óvulo que se une con el esperma y permite el embarazo. Hay mujeres anovulatorias que no ovulan regularmente y se les da anticonceptivos en algún momento de su vida para que tengan ciclos menstruales normales, porque si no, esas mujeres tienen o viven periodos largos sin menstruar. Esas mujeres en particular, que tienen una patología previa, entonces, al suspender los anticonceptivos, pueden volver a hacerse anovulatorias y les puede costar más embarazarse porque no están ovulando y lo que tienen que hacer es buscar un tratamiento en que se induce ovulación, se las hace ovular, pero en otros contextos no, así que eso no es cierto.
1: Y doctor, volviendo al tema de los embarazos tardíos o después de los 30 años, ¿cómo son los cuidados que tiene que tener una mujer? ¿Son diferentes? O peor, si hablamos de un embarazo de una edad más avanzada, ¿son otros cuidados los que tienen que tener?
0: No, yo te diría que no, porque en principio si una mujer tiene, por ejemplo, digamos 40 años o 42 años y es sana, las indicaciones que va a recibir son las mismas que hubiera recibido 10 años antes. Es posible, sin embargo, que esa misma mujer, porque se está embarazando quizás por primera vez a los 42 años, va a estar mucho más aprensiva, lo va a pasar más mal tal vez psicológicamente con los temores que tenga respecto del embarazo. Pero si está sana y no tiene patologías asociadas, los cuidados yo te diría que son exactamente los mismos, porque los otros riesgos que te mencioné antes son menor fertilidad, pero si está embarazada eso ya desapareció. Mayor riesgo de coexistir el embarazo con patología médica. Si no tiene patología médica asociada, va a enfrentar el embarazo como una mujer de otra edad más joven. Y lo tercero es el riesgo mayor de alteraciones cromosómicas.

0: pero que es un riesgo que hoy en día puede descartarse o disminuirse mucho o acercarse a cero la posibilidad con una serie de exámenes adicionales que incluyen ultrasonido, exámenes de sangre en la madre o exámenes directamente en el feto. Así que hay maneras de que uno pueda tranquilizar a la madre en ese sentido también. Así que yo te diría que si una madre está sana a más edad, independiente de las aprensiones personales, los cuidados que uno le indica son muy similares.
1: Y doctor, para aquellas mujeres que nos están viendo en este momento, que buscan tener un hijo en estos momentos, quedarse embarazada prontamente, ¿qué consejos le puede entregar usted?
0: Mira, el mejor consejo que yo he repetido muchas veces es que lo ideal efectivamente es que una mujer o una pareja busquen embarazarse a edades menores de lo que suelen buscar el embarazo hoy día. Parte de lo que ha pasado en la actualidad y que tiene que ver también con la disminución de la natalidad es que la mujer se ha incorporado al trabajo como nunca en épocas históricas pasadas, y eso significa que la mujer tiene que buscar equilibrios, no siempre tan exitosamente, entre ser esposa, dueña de casa, madre, en fin, y mujer trabajadora, donde se le exige lo mismo que se le exigiría a un varón prácticamente. Así que lo ideal, si la situación lo permite, es efectivamente que una mujer se embarace a una edad menor de lo que está haciendo hoy día. Yo te dije antes que la edad ideal es entre los 20 y los 35 años de edad. Fuera de ese contexto y dicho eso, lo segundo que hay que hacer es que sugerirle que se controle con su ginecólogo o con una ginecóloga para hacerse exámenes que aseguren que está lo más sana posible y tomar algunas providencias, aprender cuándo es el periodo fértil, tomar ácido fólico que permite prevenir ciertas malformaciones, en fin, tener algunas precauciones o cuidados especiales. Y una vez que se embaraza, controlarse adecuadamente y resolver su parto, así como el control en un sitio, eso es un buen consejo general también, en un sitio o en una maternidad adecuada, en el sentido de que ese sitio disponga de toda la infraestructura necesaria para cualquier complicación que pueda surgir con el embarazo y con el parto. Hay que recordar que embarazo y parto, siendo un evento normal de la fisiología humana y que permite la reproducción de la especie, es una alteración, en cierto modo, que puede relacionarse con eventos adversos o complicaciones. Y para resolver esos problemas, la mujer lo ideal es que esté en un sitio de complejidad terciaria, por llamarlo de alguna manera, que pueda resolver todas las complicaciones que puedan surgir y que respecto del embarazo no siempre avisan o no siempre son predecibles.
1: Bien, doctor, le agradecemos mucho por estos importantes consejos que nos acaba de entregar. Ahí estábamos conversando con el doctor Enrique Oyarzún, ginecobstetra de la Clínica Universidad de los Andes, en este espacio dedicado a la salud. Portavoz te cuida. 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
2: Retornamos con las noticias. Estudiantes, voluntarios, scouts,

0: organizaciones comunitarias de Punta Arenas participaron de un catastro barrial. Esta actividad busca identificar a personas que viven solas, a quienes viven con un grado de dependencia, pero también a sus cuidadores y cuidadoras. El programa Redes Comunitarias de Cuidado es una iniciativa impulsada por el Gobierno Regional de Magallanes junto al Banco Interamericano de Desarrollo y la Universidad de Magallanes. Se lo contamos en la nota de UMAC TV.
1: ¡Aló! ¡Aló!
2: Conocer quiénes cuidan, quiénes requieren apoyo y cómo fortalecer las redes vecinales. Con ese objetivo, estudiantes voluntarios, scouts y organizaciones comunitarias participaron de un catastro barrial impulsado por el programa Redes Comunitarias de Cuidado en el barrio 18 de septiembre de Punta Arenas. La iniciativa busca identificar a personas que viven solas, cuidadores y vecinos con algún grado de dependencia, fortaleciendo una red de apoyo basada en la colaboración y el compromiso comunitario.
3: La actividad de hoy en día con programas de redes comunitarias de cuidado fue hacer un catastro de información sobre personas mayores que tengan algún grado de dependencia moderado o severa, que sean cuidadores o que vivan solos. La idea de esto también es poder que todas esas personas sean parte también de y se visibilice su situación.
4: Decidí participar porque igual encuentro que es una instancia súper bonita y enriquecedora poder aportar de alguna forma a la gente que más lo necesita, y porque en mi carrera también se ve mucho lo que es el cuidado de los adultos mayores o personas que necesitan o que están en situaciones de dependencia en casi el 100% de su vida diaria.
2: Desde la Universidad de Magallanes, la participación estudiantil fue clave para desplegar esta jornada en terreno, reforzando el vínculo entre formación profesional y trabajo comunitario. La estudiante Nayaret Telles destacó además la motivación de quienes decidieron sumarse.
3: Para mí, también como estudiante de trabajo social, es un área que me interesa mucho, que como los adultos mayores sean visibilizados, porque mucho se les deja mucho de lado, o mucho no se les pregunta.
2: La actividad contó además con la participación del gobernador regional Jorge Flies, quien destacó que el cuidado no puede recaer únicamente en las familias y debe convertirse en una tarea compartida.
5: Cuando las cargas son pesadas, pero esas cargas se pueden compartir, se pueden apoyar por quienes viven al lado o muy cerquita, eso ayuda a que seamos sociedad y ayuda a que salgamos de nuestras a veces individualidades y también egoísmo y podamos ojalá cooperarnos entre todos. La sociedad se hace con el otro, no se hace solamente con lo que yo puedo hacer. Y hoy día estos voluntariados, yo tal como les dije, como gobernador, decirles muchas gracias y ojalá este voluntariado, que son alrededor de 30 jóvenes, ojalá fueran 100 jóvenes, 200 jóvenes, se puede cambiar la sociedad con personas que miran más allá de sus propias necesidades.
2: La jornada buscó avanzar hacia una cultura del cuidado colectivo, donde vecinos, organizaciones e instituciones construyan redes de apoyo permanentes y cercanas.
0: Y con esta nota llegamos al cierre de esta edición de jueves. Gracias por habernos acompañado nuevamente. Recuerden que también pueden encontrar la información de nuestras regiones en nuestro canal de YouTube. Y síganos también a través de nuestra cuenta de Instagram, Portavoz Chile. Mañana nos volvemos a encontrar.
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2: La hora exacta. Son las 10:01.

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3: Estoy a 5 minutos.

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2: ¡Actívate! Son las 12 y un minuto.
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2: La hora exacta. En Teleangol. Son las 12 y 2 minutos.

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2: 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Son las 9 y 3 minutos. 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

¿Qué tal, amigas? ¿Qué tal, amigos? ¿Cómo están? Muy buenos días. Iniciando una nueva jornada de Efecto Matinal a través de las múltiples plataformas de Teleangol Radio y Televisión. En esta jornada de día viernes 26 de junio, ¿eh? Qué increíble cómo pasa el tiempo. Ya estamos finalizando el sexto mes del año. Estamos terminando el mes de junio, por lo menos. Ya iniciando la próxima semana.

vamos a estar pasando al séptimo mes del año. Rapidito ha ido pasando este 2026, ¿verdad? ¿Qué opinan ustedes? ¿Ha pasado rápido? ¿Ha pasado lento? ¿Ha pasado normal? La verdad es que sí hemos notado nosotros, por lo menos en los comentarios que hace la gente en redes sociales, que la gran mayoría estima que este año ha pasado muy, pero muy, muy rápido. En esta jornada vamos a estar con la música que ustedes conocen, vamos a estar también recibiendo las nuevas canciones que entran a la programación de Telangol, vamos a estar también teniendo conversación, vamos a tener noticias y todo lo que ustedes saben a través de nuestro efecto matinal. El matinal de las mallequinas y los mallequinos. El día previo al gran duelo entre Naval de Talcahuano y Malleco Unido. Vamos a estar dando algunas papitas previo a lo que va a ser Pasión Roja en la tarde. ¿Eh? Vamos a estar entregándoles ahí información, vamos a estar entregándoles datitos interesantes en esta jornada. La invitación es a que se queden con nosotros, a que nos acompañemos en esta jornada y vivamos nuestro capítulo 672 de Efecto Matinal a través de Teleangol Radio y Televisión. Bienvenidas, bienvenidos. 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

0: Vamos saludando en esta mañana a los que están ya desde que iniciamos nuestra programación en este día viernes 26 ya del mes de junio, ¿eh? Viernes 26, increíble, ¿eh? Vamos avanzando rapidito este año 2026. Quiero saludar a mi querido Gonzalito que ya me envió un mensaje por acá y que vamos a estar cumpliéndole ahí su petición, ¿eh? Sí, pues para eso está nuestro WhatsApp, para cumplir peticiones musicales. Buenos días, Germán, buenos días, Efecto Matinal. Capítulo, mira, capítulo 672. Sí, 672 capítulos ya en el cuerpo. Vamos caminando hacia los 700 capítulos. Vamos a hacer lo posible por llegar. Vamos a hacer lo posible por llegar a los 700 capítulos. 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

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Ay, caramba. Ya, vamos a estar averiguando, ya. Vamos a estar averiguando, pero luego de la música viene la entrega de noticias y ahí le vamos a estar contando precisamente cómo se viene el pronóstico del tiempo para las próximas horas para Angol y mañana para Talcahuano. Sí, pues, muchos están preocupados de lo que va a pasar mañana en Talcahuano, cuando por la fecha 12 se enfrente Mayequito frente a Navalito. Mayequito versus Navalito mañana en el morro de Talcahuano. Vamos a la música, vamos a las canciones en el matinal de las Mallequinas y los Mallequinos.

0: Son ya las 9 de la mañana con 38 minutos. 9 con 38. Vamos a revisar las noticias, las informaciones en la compañía de Aldo Villota Ferretería.
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0: Y definitivamente se pronunció el fiscal nacional Ángel Valencia. Designó a Roberto Garrido, que es el actual fiscal de la región de la Araucanía, como el nuevo fiscal regional del Biobío. Asumirá sus nuevas funciones a partir del próximo 3 de agosto. Ángel Valencia, fiscal nacional, designó a Roberto Garrido Bedwell como nuevo fiscal regional de la Fiscalía del Biobío, quien asumirá sus funciones el 3 de agosto. Es, recordemos, abogado de la Universidad de Concepción, obtuvo el título profesional en el año 2001, tiene estudios también de posgrado, entre ellos un magíster en Derecho Público de la Universidad Autónoma de Chile y un diplomado en Derechos Humanos, Teoría Práctica para su Protección de la Universidad de Chile. Inició su trayectoria profesional en el ejercicio libre de la profesión en el 2002, donde se desempeñó también como abogado de la Municipalidad de Tirúa. En octubre ingresó al Ministerio Público como abogado asistente de la Fiscalía Local de Purén y en el 2003 fue designado fiscal adjunto, jefe de esa fiscalía. En el 2005 asumió como fiscal adjunto, jefe de la Fiscalía de Loncoche. En junio del 2006 fue designado a la Fiscalía Local de Temuco, donde ejerció como jefe de la Unidad de Delitos Sexuales y Violentos, de la Unidad de Delitos Económicos y de Corrupción, como también de Derechos Humanos. En mayo del año 2021 fue nombrado fiscal regional de la Araucanía, cargo que desempeña hasta la fecha y que lo va a desempeñar hasta el 7 de agosto. Su designación se enmarca en el concurso público convocado por la Corte de Apelaciones de Concepción, cuyo pleno elaboró la terna presentada al fiscal nacional.
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0: Se acaba la tombolita, ese dolor de cabeza para el ingreso a las escuelas, a los liceos, a los establecimientos educacionales. Serán 800 establecimientos de nuestra región en la Araucanía que van a poder cambiar su forma de postular a los alumnos en sus respectivos procesos de matrícula. De hecho, las cifras regionales evidencian que una proporción significativa de estudiantes no accede a criterios de prioridad. Tras la firma por parte del presidente de la República, José Antonio Kast, y la ministra de Educación, María Paz Arzola, del proyecto de ley que propone una serie de reformas al sistema de admisión escolar denominado SAE, el Seremi de Educación, Aarón Ríos Morales, hizo también un

0: Llamado a los parlamentarios a comprometerse con esta reforma educacional. Debemos destacar que hay procesos de resguardo de la inclusión con cupos reservados para estudiantes prioritarios y con necesidades educativas especiales. En la región de la Araucanía tenemos 1.024 establecimientos educacionales, de los cuales 881 ingresan al proceso SAE 2026, por lo que el llamado que hacemos como Ministerio de Educación es a dar prioridad a este proyecto a nivel parlamentario y con ello apoyar a los miles de familias que solicitan más oportunidades y reconocimiento al mérito de sus estudiantes. Sobre los cambios en el sistema, busca modificar la admisión. El proyecto de ley propone dos mecanismos que son complementarios e integrados, administrados en una plataforma única del Ministerio de Educación que otorga trazabilidad y que busca también entregar transparencia. En la admisión 2026, a nivel regional, los datos revisados permiten observar una alta concentración de postulaciones en establecimientos con sobredemanda. Si bien estos establecimientos representan el 30% del total, concentran, fíjense, un 75% de las postulaciones en primera preferencia. Estos antecedentes permiten evidenciar que la presión de demanda se concentra en un grupo específico de establecimientos y que una parte importante de los postulantes, especialmente en primero medio, participa del proceso sin criterios de prioridad que favorezcan su asignación. Los cambios que se proponen en varios sondeos, una percepción mala y muy mala del sistema, que el 84% considera legítimo que los establecimientos puedan seleccionar estudiantes bajo modalidad. Por su parte, la encuesta Panel Ciudadano de la Universidad del Desarrollo del 2 de junio recién pasado señala que un 72% está de acuerdo con incorporar el mérito académico en la admisión escolar. ¿Qué opinan ustedes ahí? ¿El mérito debe ser motivo de matrícula? ¿O hablamos nuevamente de la segregación, que fue uno de los temas que se utilizó para cambiar la modalidad de matrícula en nuestro país? La evaluación diacrónica del sistema de admisión escolar demuestra que no ha mejorado las condiciones de las enseñanzas en las aulas. Los altos niveles de heterogeneidad académica dificultan la adaptación de las prácticas pedagógicas. Se ha demostrado rigidez. Entre marzo del 2024 y marzo del 2025, solo el 45% de los estudiantes que cambiaron de establecimiento lo hicieron a través del SAE, por la denominada postulación, mientras que la mayoría de ellos debió recurrir a la plataforma Anótate en la Lista. Sin duda que esto será un nuevo cambio de paradigma. Algunos dicen que es un retroceso, otros dicen que es recuperar lo que habíamos perdido.
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0: Mucha atención porque se emitió un aviso meteorológico desde nuestra región, desde la Araucanía y hasta la región de Los Lagos. Es un aviso que entregó la Dirección Meteorológica de Chile, que habla de una inestabilidad atmosférica que partió anoche, la noche de ayer, y que se puede extender hasta la tarde de hoy. Las zonas afectadas son la Araucanía en el litoral, los ríos también en el litoral y los lagos en el litoral. Esto no va a afectar a nuestro sector, a los valles de la Araucanía. Pero sí va a traer algo de lluvias más intensas de las que se esperaban para nuestro territorio. De hecho, ya ha sido así. Ha llovido mucho más de lo que estaba pronosticado en las últimas horas, pero mucha atención, ojito, que esto hoy por la tarde debería cambiar.
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0: 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Te invitamos a quedarte en nuestra compañía, a seguir siendo parte de nuestro efecto matinal. Tenemos todavía mucho que compartir contigo en esta jornada de día viernes 26.

0: de junio del 2026. 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

Son las 10 de la mañana con 4 minutitos, 10 con 4 en este viernes 26, ya de junio. Cuesta creerlo, pero es una realidad. Es una realidad. Dani, ¿cómo está usted? Muy buenos días. Buenos, buenísimos días. Saludos a Purén, Purén Indómito. La plaza más linda de Purén. Es la de Purén, dijo el Bombo Fica, porque según una encuesta realizada en Purén, la plaza más linda de Chile es la plaza de Purén. Saludos a Purén, Purén City. Un abrazo enorme ahí para la Dani, para toda la gente que de rebote quizás nos escucha. Oye, saludos también para los que están de vacaciones, ¿eh? Que ya se le está yendo la primera semana. Se está yendo la primera semanita de vacaciones. A llegar recargados al segundo semestre de este 2026. ¿Qué me dice por acá? Ah, sí que sí. Vamos a estar con eso también. Oye, hay preocupación en el mundo del fútbol por la salud de don Nelson Bonifacio.

Bonifacio Acosta. Hablamos del ex director técnico de La Roja, que es uno de los históricos de DT de La Roja. No nos olvidemos que en Francia 98 estuvimos ahí precisamente de la mano de este señor, don Nelson Acosta. La clínica alemana confirmó que el técnico permanece internado en una unidad de cuidados intermedios a la espera de exámenes y de su respuesta al tratamiento que está recibiendo. La salud de Nelson Acosta se vuelve a mantener en alerta y pone en alerta también al mundo del fútbol. Este histórico exentrenador de la selección chilena fue internado de urgencia durante las últimas horas en la clínica alemana en Santiago debido a complicaciones respiratorias, situación que se suma también a una serie de problemas médicos que ha tenido que enfrentar en los últimos años. 81 años de edad tiene actualmente Nelson Acosta. Ingresó la noche del miércoles al servicio de urgencia y permanece hospitalizado en la unidad de cuidados intermedios, donde recibe atención especializada y monitoreo permanente. La noticia ha generado preocupación entre los hinchas, exjugadores, figuras ligadas al fútbol, los medios de comunicación, porque se trata de la segunda hospitalización que enfrenta Acosta en poco más de un mes. A fines de mayo también permaneció internado en la misma clínica luego de que su familia decidiera trasladarlo desde la región de Valparaíso a Santiago para que pudiera acceder a una atención médica más especializada. Recordemos que fue diagnosticado con Alzheimer el año 2017. Enfermedad que todos sabemos es neurodegenerativa y que lo obligó a alejarse de la vida pública y de las actividades relacionadas con el deporte. Con el paso de los años, su condición se ha ido haciendo cada vez más compleja, provocando reiteradas descompensaciones y episodios médicos que han requerido de hospitalizaciones. Es considerado por muchos como una de las figuras más importantes de la historia del fútbol chileno. Nelson Acosta dejó una huella imborrable en el deporte chileno. Dirigió el Mundial de Francia 98, recordémoslo. Logró la histórica medalla de bronce en los Juegos Olímpicos en Sydney 2000, lo recordarán ustedes. Fue campeón también del fútbol chileno junto a equipos como Everton y también Cobreloa. El ex entrenador continúa bajo supervisión médica mientras se espera conocer también los resultados de los exámenes y su respuesta a los tratamientos que está siendo sometido. Una noticia que ha conmocionado al mundo del fútbol en las últimas horas. Qué recuerdo el de Francia 98, ¿eh? Para los que tuvimos la posibilidad de vivirlo, de verlo, en los tiempos en que el Mundial se veía en clases, pues, en los colegios, en los liceos, en las universidades. Se interrumpían las clases para ver el Mundial de Francia 98 porque comúnmente los partidos eran en horario de clases. Vamos a la música, Hora Espejo, son las 10:10. 10:10 en este viernes 26 de junio.

0: 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Sí que sí, sí que sí. 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
2: Buenos días, Germán, ¿cómo estamos, estimado amigo? Por acá, Armandoski, para saludarle, desearle un exitoso día, en un día con mucha neblina, pero lindo día, grata temperatura, así que desearles a todos y todas las mallequinas y mallequinos de corazón un exitoso día para hoy, bendecido día para todos, y mi petitorio musical para el día de hoy sería la de los ojos negros. Por favor, por favor.
1: Perfecto.
2: Se me olvidó decirle al artista, Lorenzo Antonio. Gracias, gracias, amigo.
1: Obvio que sí. Obvio que sí, Lorenzo Antonio. Nos vamos quedando entonces con esto. La de los ojos negros. Para don René. Saludos cariñosos, buen hombre.

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1: Yo quiero, José Luis Rodríguez, darte la enhorabuena más cordial por este éxito que estás obteniendo en España, esperar que ese éxito suba, que sea todavía muchísimo mayor. Es una forma de pagar el éxito de los españoles también en Hispanoamérica. Te doy también las gracias por venir a 300 millones. Ha sido un placer para nosotros tenerte aquí, para todos los telespectadores de habla hispana en todo el mundo. Y quisiera que te despidieses con una canción que yo, cuando he viajado por Sudamérica, he oído en todas partes que iba, oía el pavo real de José Luis Rodríguez. Así que te despides con ella.
2: Con mucho gusto, claro.
1: Hasta siempre, José Luis.
2: Gracias.

Oye, ¿han escuchado ustedes hablar de una enfermedad que se llama vixiomanía? Dígame que no han escuchado. Más de alguno por ahí puede haberse encontrado con alguna publicación, con algún video de TikTok, con alguna noticia sobre la vixiomanía. ¿Qué me dirían ustedes si yo les digo que la vixiomanía es una enfermedad inventada que engañó a Internet y que demostró un riesgo al cual estamos expuestos hoy día como sociedad? No hablo de Chile, hablo del mundo. Una investigadora inventó una enfermedad para poner a prueba los filtros de los chatbots de inteligencia artificial. Puso a prueba a ChatGPT, puso a prueba a Gemini. Y resulta que varios de estos modelos se creyeron la información falsa y la compartieron con usuarios como si fuera real, evidenciando una vez más los riesgos de la desinformación. Creer en la inteligencia artificial a pie junto es un grave error, es un grave error. De hecho, los que utilizamos la inteligencia artificial lo sabemos y lo tenemos muy claro. La inteligencia artificial en sí sigue siendo un robot, sigue siendo un robot que no tiene conciencia, que no tiene lógica que por ahí nosotros tenemos, que nosotros podemos aplicar ciertos parámetros, ciertos criterios que la IA aún todavía no puede aplicar. Resulta que se creyeron estas inteligencias artificiales, la información falsa, y la compartieron con usuarios como si fuera real. Y dejaron en claro que la IA no es tan maravillosa como pensamos. Sí, trae beneficios, trae cosas buenas, pero tiene también riesgos asociados muy altos. Esta investigadora médica realizó un experimento social que terminó engañando a todos los chatbots de inteligencia artificial. Y son chatbot a los que cada uno de nosotros comúnmente les pide algún consejo, ¿eh? La inteligencia artificial puede mentir y la incapacidad de los usuarios, de nosotros, para reconocer esa desinformación no está al alcance de nuestras manos, lo que significa un riesgo para la sociedad, según indican muchos expertos.

El experimento se remonta al año 2024 cuando Almira Osmanovic, investigadora médica de la Universidad de Gotemburgo en Suecia, publicó dos papers que eran falsos. Lo hizo en un sitio donde se publican las preimpresiones de artículos científicos. La revista Nature habló ahí de que se presentaba una enfermedad cutánea inventada que la llamó vixonimanía. Así lo puede haber leído usted o lo puede haber encontrado. Vixonimanía. Simplemente porque le parecía un nombre ridículo. El autor del paper, Lasilev y Yenikov, me costó pero lo dije, era también inventado y su foto había sido creada con inteligencia artificial. Quería dejar bien claro a cualquier médico o persona que se trata de una afección inventada, porque ninguna afección ocular se denominaría manía. Eso es un término psiquiátrico, aclaró la médico. Dijo que la vixonimanía supuestamente afectaba a los ojos tras el uso prolongado del computador u otras pantallas, y los síntomas podrían ser picazón y un color rojizo en los ojos. El objetivo de esta doctora era ver si las inteligencias artificiales basadas en modelos de lenguaje, por las siglas que tiene también en inglés, asimilarían la información errónea y la presentarían como consejos de salud que pueden ser consejos de salud viables. Y resulta que la inteligencia artificial se la creyó, la hizo suya, se autoentrenó con la información de la vixonimanía. Y los resultados del experimento fueron categóricos, pero a la vez preocupantes. A poco tiempo de haber publicado los papers, la inteligencia artificial ya hablaba de la vixonimanía. Primero decían que era una afección de la que había pocos registros o que no era reconocida formalmente en la medicina, pero luego fue cediendo. De acuerdo con los registros de la doctora, Copilot, el chatbot de Microsoft, decía que la vixonimanía es un efecto, una afección intrigante y relativamente rara. Mientras que Gemini, la inteligencia artificial de Google, aseguraba que la vixonimanía es una afección causada por la exposición excesiva a la luz azul. Esta última también aconsejó una visita al oftalmólogo. Por otro lado, Perplexity dijo que es una de cada 90.000 personas se veía afectada por la vixonimanía. Y ChatGPT, el más popular de OpenAI, le decía a los usuarios que sus síntomas se relacionan con esta afección. Cuando alguien de ustedes entraba y preguntaba y decía que tenía los ojos rojos o que le picaban los ojos, ChatGPT te ofrecía la vixonimanía como una opción de afección a tus ojos. Imagínense lo que eso significa. Así que, bueno, en los estudios falsos, la investigación dejó pistas que indicaban que todo era un fraude. Algunas afirmaciones decían incluso todo este artículo es inventado. Y se reclutaron 50 personas ficticias entre 20 a 50 años para que fueran un grupo de exposición. Los estudios engañaron a humanos, ya que algunos investigadores citaron lo que encontraron en las redes sociales y lo que encontraron también en la inteligencia artificial. La doctora cree que esto ocurrió porque algunos citan referencias generadas por la inteligencia artificial sin haber leído realmente los estudios originales. Ahora, ¿qué es lo que nos enseña este experimento? El profesor Jonathan Goodman, profesor adjunto de investigación en psiquiatría de la Universidad de Cambridge, y Mariam Rachid, una becaria postdoctoral de Isaac Newton Trust de la Universidad de Cambridge, analizaron estos hallazgos y lo hicieron en un artículo para la revista The Conversation. Allí dijeron que es un caso aislado y que si bien la IA sigue teniendo problemas para dilucidar entre la información real o la falsa, nuestra capacidad colectiva para reconocer la desinformación también está en riesgo. Depende de nosotros asegurarnos de usarlas correctamente y no dejarnos manipular por esta información. Esto se debe a que como sociedad seguimos priorizando la

ciencias exactas en detrimento del pensamiento crítico, disciplina que se desarrolla en las artes, las humanidades y las ciencias sociales. Hay otros expertos que se alertan también aún más. Alex Ruani, investigador doctoral de desinformación sanitaria en la Universidad College de Londres, dijo a la revista Nature: si el proceso científico en sí y los síntomas que lo respaldan son competentes, pero no detectan ni filtran fragmentos como estos, estamos perdidos. Eso dijo Alex Ruani, un especialista, investigador doctoral en desinformación sanitaria. Él es encargado precisamente de hacer seguimiento a las fake news. Agregó, esto es una lección magistral sobre cómo funciona la desinformación y la muestra clara de que la inteligencia artificial puede colaborar enormemente con la desinformación y puede ser un daño enorme para la salud y para la investigación. ¡Ay, caramba! Como diría la gente en el Chapulín Colorado. ¡Oh! ¿Y ahora quién podrá defendernos? Son las 10 de la mañana con 48 minutos. 10 de la mañana con 48 minutos. Vamos a ir a la música y nos vamos a quedar con canciones solicitadas a nuestro WhatsApp, el más 56-452-746244. Nos vamos a quedar con una muy, pero muy buena canción que, sin duda, muchas y muchos de ustedes conocen y que se niegan a dejar de escuchar. Llega el sonido de The Cranberries y este clásico solicitado por la Dani. Esto se llama Dreams. 10 minutos nos separan de las 11 de esta jornada.

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1: Seguimos en esta jornada de día viernes a través de Efecto Matinal por las múltiples plataformas de Teleangol Radio y Televisión. Vamos a conocer más detalles. Está con nosotros nuestro invitado Nicolás Moya, a quien le damos la bienvenida y le agradecemos por estar con nosotros conversando en esta jornada de día viernes. Nicolás, bienvenido a Efecto Matinal.

0: Hola, muy buenos días.
1: Nicolás, vamos a hablar sobre una actividad cultural que se viene este fin de semana en la ciudad de Angol y nos gustaría que nos contaras más detalles.
0: Claro que sí. Bueno, primero que todo, invitarlos para mañana sábado, desde las 11 de la mañana, estaremos con un grupo de amigos, colegas, expositores. En este caso, nosotros somos tatuadores. Tatuadores, también hay body piercing, todo lo que es modificación corporal. Y esa es la invitación, dejarlos a todos invitados para mañana al primer Festival de Artes Corporales que vamos a hacer en la ciudad de Angol. ¿Qué más puedo decirles? Esta actividad es totalmente artística para que ustedes conozcan de nuestro arte de manera presencial. Estaremos tatuando ese día en vivo, reservando horas, contestando preguntas, respondiendo cotizaciones, todo tipo de cosas. Vamos a ver 7 expositores ese día, todos angolinos en este caso. Como es la primera versión, decidimos convocar a todos abiertamente a los tatuadores angolinos y 7 de nosotros nos presentaremos el día de mañana. Esta actividad no tiene ningún costo, es totalmente gratis para toda la comunidad desde las 11 de la mañana hasta las 6 de la tarde aproximadamente.
1: Una actividad que pretende reunir música, que pretende reunir arte, cultura,
0: Sí.
1: tradición. Me atrevo a decir también un movimiento que de a poco ha ido tomando fuerza en nuestra ciudad, Nicolás.
0: Exacto. Sí, la verdad nosotros lo llamamos festival porque coordinamos esta actividad con otra agrupación que es fundamental en este caso, que es Cuerdas de Acero. Entonces, nuestra actividad artística va a culminar con una tocata desde las 6:30 de la tarde. Tenemos 4 bandas invitadas, 2 de Angol y 2 de afuera. El evento partirá con la primera banda angolina que se llama Patanes. Ellos tocan una especie de stoner, rock, algo bien agradable al oído, bien melódico, bien partiendo con una amplia gama de sonidos que tendremos ese día. Más tarde prosigue Goro, que es una banda de Mulchen. En este caso, ellos tocan una especie de sludge hardcore, que es como un poco más agresivo, quizás un poco más liberador. Nosotros lo llamamos fuerza, energía, ese tipo de sensaciones que provoca de repente la música, el arte.
1: Quiero preguntarte por qué la gente que nos ve, la gente que nos escucha a esta hora, debería ir a esta actividad. Te lo pregunto porque mucha gente que en este momento te está escuchando o te está viendo no entiende de qué se trata la actividad, no
0: Claro.
1: sabe de qué se trata la actividad. De hecho, hablábamos de esto antes de salir al aire. ¿Por qué sería bueno en una ciudad que es... Comúnmente decimos, oye, no hay nada entretenido, no hay alternativa, no hay dónde entretenerse? ¿Por qué la gente puede optar por esta actividad como una forma de entretención?
0: Yo creo que primero para descubrir. Es para descubrir algo diferente. Son actividades inéditas realmente. Primera vez que organizamos algo tan grande. A todo esto no soy el único organizador. Esto nació con una amiga, colega, tatuadora, que es la María Soledad Torres Catrala. Ella también organiza esto conmigo. De ella surgió la idea. Y para terminar con el tema de las bandas, vamos a traer mañana 2 bandas de afuera que son espectaculares, pues. Los mismos Patanes, o sea, perdón, Goro de Mulchen y Fuzulu, que es de Concepción. Ellos tienen una amplia trayectoria también. Es para que escuchen música en vivo. Música en vivo es diferente cuando uno va a la disco, no sé, o cualquier bar. Escuchar música envasada por un DJ, claro, tiene su talento, tiene su onda, su vibra, pero escuchar música en vivo es algo que ya prácticamente está en extinción. Entonces, por eso es la invitación. Pues, por eso creo que mientras más gente vaya a vernos, para nosotros es lo importante, que se visibilice lo que hacemos, quizás.
1: Una visibilización que yo creo muy necesario invitar a la gente a conocerlo, porque suele

0: Suele suceder que estamos tan acostumbrados a hacer lo mismo que nos negamos a nuevas alternativas. ¿Por qué lo digo? Porque usted, amiga, usted, amigo que está ahí escuchándonos, cuando llegue la hora de almuerzo, usted se va a sentar en el mismo lugar que se sentó ayer y en el mismo lugar que se sentó antes de ayer. Y cuando se vayan a acostar hoy día, lo más seguro, ¿ah? Uno se acuesta en el lado derecho y otro se acuesta en el lado izquierdo y por años. ¿Por qué? Porque los seres humanos somos animales de costumbres. Nos acostumbramos, tenemos ciertas costumbres. Nos pasa lo mismo con la música, nos pasa lo mismo con la cultura, con el arte. Tendemos a seguir una lógica y nos pegamos ahí y nos negamos a veces a
1: Claro.
0: conocer otras expresiones. Y resulta que el tatuaje, por mucho que hay gente que pueda que no le guste, hay mucha gente que también le gusta. Y hay gente que en algún momento no le gustó y que terminó tatuándose. Yo en lo personal nunca me he hecho un tatuaje, es una decisión de vida, pero yo en lo personal también valoro mucho este arte y a quien le guste, porque de eso se trata. Se trata de, primero, respetar el arte. Eso es algo que es muy valioso, porque a mí me encantaría tener un Van Gogh en la casa, pero no puedo. Lo valoro por lo que es. No puedo tenerlo por su costo, pero resulta que hoy día esta actividad nos viene precisamente a invitar a salir de la casa. Primera invitación, salgamos de la casa, vamos a tener conocimiento sobre otras expresiones artísticas y culturales, vamos a conocer otras expresiones musicales, porque detrás de Cuerdas de Acero, yo les aseguro, cada uno de sus integrantes son músicos de excelencia, los que son parte de esta agrupación.
1: Exacto, sí. Sí, la verdad. Y bueno, Cuerdas de Acero ya lleva 7 años en Angol. Desde que fundamos Cuerdas de Acero ya son 7 años, aprox. Y es una organización sólida que de repente descansa, pero volvemos a aparecer. porque lo mismo, la necesidad de repente de expresión, la necesidad de liberar de repente esa energía que resulta muy, muy, muy lindo, muy positivo. Nosotros hemos tenido conversando hace poco ya 24 tocatas hechas acá en Angol en estos 7 años. Y cada una de ellas nos ha entregado algo positivo. La mayoría del tiempo nunca hemos tenido problemas de violencia, peleas, ese tipo de cosas. Que seguramente se nos estigmatiza muchas veces por la apariencia, el pelo, los tatuajes mismos,
0: Caramba.
1: pero la verdad es que no hemos tenido incidentes realmente, nada grave. Entonces eso ya nos da la tranquilidad de seguir haciendo cosas. Ahora mismo invitar a toda la comunidad, a la familia, con niños, es importante que todos conozcan un poco.
0: Qué importante decir que esto del
1: Exacto,
0: prejuicio es
1: sí.
0: algo que tenemos que romper. ¿Por qué se lo digo, amiga? ¿Por qué se lo digo a usted, Glorita, mi gran Glorita, una fiel teleauditora? Se lo digo a la Anita, mi querida Anita, que también nos está siempre escuchando, a la Dani, se lo digo allá en Purén, gente que está siempre atenta. Porque esto del prejuicio es algo que nosotros, los medios de comunicación, aportamos bastante, aportamos mucho. Pero porque hoy día tenemos a Nicolás aquí conversando sobre este tema, porque son barreras que tenemos que ir derribando. Y no lo vamos a derribar si no nos sentamos a conversar sobre estos temas, en vez de estar hablando del problema en el metro en Santiago y del problema de las inundaciones en Santiago, cuando en 30 minutos se inundan las calles. Hablemos de lo que nos duele y de lo que nos pasa acá en el territorio. Y el prejuicio que hay. Con el ver un tatuaje, con el ver un pelo largo, con un ver un piercing, con ver una expansión, es tremendo, es tremendo. Y yo creo que si lo analizamos fríamente, es porque de alguna manera nos fuimos acostumbrando a ese relato y lo fuimos normalizando ver raro a una persona que se viste diferente, que tiene tatuaje, pero les aseguro que ninguno de los que estuvo en la colusión de los pollos tenía tatuaje, ninguno tenía piercing. Todos, lo más seguro, eran de terno y corbata. Y resulta que no tenemos, al revés. Cuando vemos un terno y corbata, como que asociamos a lo pulcro, a lo. Pero gran parte de los problemas que han hay en nuestro país, que han habido en nuestro país, gran parte de los robos más grandes que se han realizado en nuestro país, se han hecho de cuello y corbata. Por eso creo que de una vez por todas tenemos que ir terminando con esa estigmatización de estas culturas que son una muestra distinta de arte, que sí, pueden haber delincuentes que tengan tatuajes, es verdad. Es verdad, pueden haber delincuentes que tengan el pelo largo también, pero resulta que también hay delincuentes que son políticos, también hay delincuentes que son de cuello y corbata, y no lo estoy inventando yo, ni siquiera me pueden demandar por eso, es cosa de googlear y vamos a encontrar historias, nombres, situaciones. Hoy día la región de la Araucanía es un ejemplo, mal ejemplo en aquello, del caso Fundaciones. Así es que yo creo que de una vez por todas hay que ir terminando con ese estigma y dándole a estas expresiones culturales más espacio. Porque hoy día Nicolás viene acá a hablar de esto y a decir que aquí va a haber también una adhesión voluntaria con la finalidad de poder costear lo que significa hacer una actividad de este tipo.
1: Exacto. Sí, la entrada desde las 6 de la tarde ya para disfrutar la tocata tiene un costo de, lo mantuvimos, de preventa, que es 2x5 y a 3.000 la entrada en puerta. Lo que en un inicio habíamos consensuado un valor un poco más alto, pero decidimos disminuir la adhesión para que vaya la mayor cantidad de gente posible. También la gente que va a estar dentro de la expo, porque esto culmina con una tocata, desde las 11 de la mañana la actividad es totalmente gratuita, acceso liberado. Entonces, si hay gente adentro, obviamente no lo vamos a echar del lugar. Pues entonces, consideramos que para todas aquellas personas que estén disfrutando de la expo, de los tatuajes y que quieran quedarse la tocata, obviamente la adhesión es voluntaria. Por eso, no queremos limitar el acceso al público, todo lo contrario. Considerando que esto es una actividad totalmente autogestionada, no es con fines de lucro propiamente tal, porque la verdad es que no. Angol es una ciudad que relativamente pequeña, no. Esperamos que llegue la mayor cantidad de gente posible, sí.
0: Una ciudad que, según el último censo, tiene cerca de 50 y algo mil habitantes. Yo no, todavía no me convenzo que eso pueda ser verdad, creo yo que estamos en los 70.000 habitantes. De hecho, el alcalde decía hace un tiempo atrás que los mismos CEFAM dan cuenta de otras cifras. Nicolás, hablemos de horarios, hablemos de itinerario de estas actividades que comienzan mañana a partir de las
1: 11 de la mañana. Sí, a las 11 de la mañana ya los stand de expositores van a estar listos. Nosotros vamos a estar a las 10 de la mañana preparando todo. Ya a las 11 vamos a tener acceso a los primeros clientes, en este caso, que quieran ir a realizarse tatuajes en ese mismo lugar. Vamos a estar en el gimnasio de la escuela José Elías Bolívar, la E25, si no me equivoco, por el lado de Jarpa. Por el gimnasio va a estar el acceso a la actividad desde las 11 de la mañana para todo público. Dentro de la actividad, también vamos a realizar quizás algunas intervenciones artísticas. Varios de nosotros que somos tatuadores también a la vez dibujamos, yo por ejemplo hago retratos. Probablemente estemos también iniciando actividades de ese tipo. Estamos en coordinaciones con otras organizaciones culturales y artísticas que también puedan presentarse ese día de mañana, así que vamos a tener hasta sorpresas. Vamos a estar anunciando dentro de la misma jornada sorteos de tatuajes, por ejemplo, con los que accedan a la preventa, porque tenemos una preventa también funcionando para la tocata, y sería bonito unirlo todo, finalmente. Toda la actividad artística, sorteo, arte, cuerpo, música, todo ese mismo día.
0: Un sorteo de tatuajes.
1: Sí, sí, sí, sí. También vamos a regalar ahí un tatuaje flash, en este caso, que es un tatuaje de pocos centímetros, pero al fin y al cabo es algo para toda la vida.
0: Que te va a acompañar.
1: Exacto.
0: Va a ser una parte de tu identidad. Oye, me decías

0: Puedes ver la gente, mis retratos, pedidos de mascotas, me gusta también tatuar, o sea, perdón, dibujar,
1: Dibujar.
0: retratar. Y la verdad es que eso, sí, tenemos otras habilidades también, además de tatuajes, los mismos expositores que vamos a estar ahí.
1: Te voy a hacer una invitación, Nicolás. Te la voy a hacer en vivo y en directo. Te voy a invitar y ahí tú me dirás si aceptas o no el desafío a venir a conversar un día acá al programa
0: ¿Ya?
1: de retrato, de tatuajes. Y mientras estamos conversando, vas haciendo tu
0: Claro,
1: retrato.
0: sí, sería una bonita iniciativa,
1: Y
0: la
1: una
0: verdad.
1: vez que terminemos la conversación, nos muestras el resultado de tu trabajo.
0: Ya,
1: ¿Cuánto te
0: perfecto.
1: demoras más o menos en un retrato?
0: Mira, es que pasa por etapas, pues. El boceto puede demorar minutos, hasta media hora, algo rápido. Y ya con eso después el trabajo es más que nada sombras y detalles más pequeños, que eso ya puede ser un poquito. Pero un retrato ya más realista desde 2 horas en adelante. Si es algo
1: Nos
0: más.
1: vamos a quedar con el boceto
0: Exacto,
1: en
0: sí.
1: el, cuando hagamos la entrevista.
0: Sí, pero media hora es un
1: Y
0: tiempo.
1: después
0: Sí.
1: nos va a enviar la imagen, vamos a quedar con la imagen y vamos a mostrar el resultado acá, porque la idea también es apoyar el arte local, apoyar al artista local que hoy en día incluso ya comienza a ser víctima del sistema. Pues hoy
0: Claro.
1: día, en cuanto a impuestos, ya los artistas van a tener que, a partir del mes de julio, comenzar a entrar en esa vorágine.
0: Claro, sí. Estamos conscientes de lo mismo, po. Y cómo se va precarizando finalmente, porque es todo costos y la verdad es que cuesta monetizar un poco nuestro trabajo. La verdad, entendemos que el arte no es un bien de primera necesidad. Y en tiempos que son relativamente urgentes, ya palpitamos de primera fuente, de primera mano, lo que es la recesión, pues, económica y todos los costos.
1: Caramba, que podríamos
0: Pero
1: estar hablando hasta tarde de todas estas cosas.
0: sí.
1: Pero nos concentra y nos convoca a hablar de esta actividad que se va a llevar a cabo mañana, que se llama y lleva por nombre.
0: Ikakuru.
1: ¿Qué significa esto?
0: Ikakuru es como punzón con tinta negra. Punzón en Mapuzungún.
1: En Mapuzungún.
0: Sí. Punzón con tinta, eso es. Es como. Es un resumen de más que nada una gran expo de tatuajes que queremos llamarle igual festival, porque también incluye feria, van a haber emprendedores también con su ropa de autor, por ejemplo, hay expositores que hacen su propia serigrafía. Todo lo que es la cultura underground, igual Catrala tiene su tienda para que la gente igual descubra, vaya a comprar cosas, a conocer la feria, a los expositores.
1: Primer festival.
0: Primer festival, sí.
1: Primer festival. O sea, esto podría ser el puntapié
0: Exacto, eso queremos.
1: inicial de más actividades.
0: Sí.
1: Va a ser en el gimnasio de el José Elías Bolívar,
0: Sí, la
1: ex
0: escuela.
1: escuela E25.
0: Exacto, sí,
1: O
0: ahí
1: sea, va a ser
0: mismo.
1: bajo techo para más remate.
0: Exacto, totalmente cerrado. Bueno, mencionar igual que esto también fue una iniciativa de otra organización de acá de Angol, que cultural, que es Frontera Sur.
1: Ah, los muchachos de
0: Sí, sí,
1: Frontera
0: sí.
1: Sur.
0: Ellos igual también fueron el puntapié inicial para hacer esta actividad porque nos ofrecieron el lugar y todo lo que ello conlleva, la logística. Entonces, en un inicio, la idea partió ahí, con los muchachos, con Catrala, mi amiga, y después, cuando esto ya empezó a tomar forma y a crecer un poco más, nos dimos cuenta que por contexto climático y de espacio necesitábamos un lugar un poco más amplio y se nos facilitó ahí el gimnasio de la Escuela 25. Así que agradecer a la dirección por facilitarnos el lugar realmente sin pedirnos mucho a cambio. Entonces, eso es lo que agradecemos porque. Todos entendemos que al ser en un espacio educativo está prohibido, por supuesto, el ingreso de bebidas alcohólicas, el consumo de drogas y eso encaja perfectamente con nuestra actividad. Entonces, queremos por lo mismo otorgar un espacio seguro para las familias ese día.
1: Bien, pues decir que la invitación está hecha a partir de las 11
0: 11 de
1: mañana.
0: la mañana,
1: De las
0: sí.
1: 11, me cuesta decir de la mañana. Me cuesta una enormidad decir de la mañana, Pero sí, a partir de las 11 mañana la invitación al...

0: gimnasio de la Escuela José Elías Bolívar a ver arte, a ver expresiones culturales y cerrar la jornada con una actividad musical que nosotros lo invitamos a que vaya a conocer y que vaya a sorprenderse, porque es una expresión musical de verdad, de doctos músicos, sí, que van a estar presentes, sí, a partir de las...
1: Desde las 7 de la tarde, 6 y media, ojalá sean puntuales, porque la organización será puntual, así que ojalá no se pierdan las primeras bandas que siempre de repente resienten ahí por los atrasos, les pido que sean puntuales.
0: Bien, pues Nicolás, te agradecemos esta visita y les deseamos el mayor de los éxitos. Nos vamos a mantener en contacto ahí para la próxima visita, para eso, este retrato entrevistado en Efecto Matinal.
1: Me parece
0: no,
1: muy,
0: no sé
1: muy
0: si
1: bien.
0: Esto se haya hecho alguna vez, pero quizás seamos pioneros en aquello. Nicolás, mucho éxito mañana. Yo no voy a poder estar porque voy a estar fuera de Angol, pero les deseo el mayor de los éxitos y voy a tratar de convencer a más de alguno o alguna que mañana los acompañe en esta actividad.
1: Exacto, ya, muchas gracias.
0: Quedan ustedes acompañados de nuestra programación. Nos vamos del fanpage, nos vamos del YouTube, pero seguimos en el resto de nuestras múltiples plataformas haciendo nuestro Efecto Matinal. Nos quedamos con música de nuestro territorio. Llegan los muchachos de Estela Gartija con los Vinos Chelapi. Nos traen esto que se llama Amargo Café. 11:39. Nos separen de nuestra sintonía.

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1: 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Ya nomás, a ver qué. No sé quién es, pero le enviamos un saludo a la amiga ahí que nos envía un mensaje. Saludos, saludosos. ¿Qué me dice por acá, don René?
2: Permiso, canal, para entregar una información a todos los conductores que transitan por la avenida O'Higgins. Semáforo de la cuenta está apagado.

0: cagado en ambos sentidos, para que tomen las precauciones ahí en esa esquina, por favor. Gracias.
1: Gracias por esa información, a tenerlo en consideración. Semáforo de la esquina del supermercado del Gallo está apagado en ambos sentidos, a tener cuidado, a tener precaución, porque de pronto puede aparecer alguien ahí de la nada y producir alguna situación, y eso es algo que hay que tener en consideración, ¿eh? Tenerlo muy, muy considerado. Semáforo del supermercado cuenta ahí, está apagado en ambos sentidos. Son las 11:58 minutitos, 11:58, vamos a ir a la música, luego a la pausa, las noticias y nuestro último bloque de Efecto Matinal en este viernes 26 de junio del 2026.

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0: Llega el momento de revisar nuestra segunda entrega de noticias a través de Efecto Matinal junto a la compañía de nuestro auspiciador, Aldo Villota Ferretería.
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0: Presidente José Antonio Kast llega a la comuna de Collipulli, donde sostiene reunión con personas que han sido afectadas por la violencia rural. Esta visita en la provincia de Malleco se efectúa en la jornada de hoy por parte del presidente de la República, José Antonio Kast, que en el marco de las actividades que ha estado efectuando en la región de la Araucanía, lo traerá hasta la comuna de Collipulli. Ayer estuvo encabezando actividades públicas en Villarrica y en Pucón para luego trasladarse a la capital regional, donde lo trae en esta jornada a la comuna de Los Puentes. El mandatario sostendrá reuniones de trabajo con víctimas de delitos en el contexto de violencia rural en la Araucanía, encuentro que se puede llevar a cabo en dependencias municipales. Sin duda que en las próximas horas ya vamos a tener más detalles respecto a esta visita a la comuna de Collipulli.
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0: Senador de la región de la Araucanía, el senador Carter, contradijo las palabras emitidas precisamente por el presidente Kast en torno al despliegue de militares en las calles. Recordemos que el mandatario cuestionó las peticiones de sumar las Fuerzas Armadas al combate de la delincuencia y lo calificó de populista, en lo que el senador Carter discrepó. Ayer fueron parte de las palabras que emitió en ELA el presidente de la República, José Antonio Kast, donde se refirió a la discusión en torno al despliegue de las Fuerzas Armadas en zonas urbanas tras el asesinato de un menor de edad de tan solo 12 años en una encerrona en San Bernardo. En relación a las solicitudes de alcaldes y otras autoridades del oficialismo y de la oposición para desplegar efectivos militares, Kast se mostró contrario a sacar a los militares a la calle. Dijo: en estos días de grandes tragedias y de asesinatos horribles, se levanta la voz para decir que las Fuerzas Armadas tienen que salir a la calle. Pero las veces que han salido, salieron en el estallido. ¿Quién responde por ese joven conscripto que hoy día cumple condena en La Serena porque hizo el llamado a la conscripción voluntaria con 17 años? A los 18 años se produce esta crisis social en Chile. Es convocado a controlar el orden público, usa el armamento, dispara y fallece un ciudadano ecuatoriano. La pregunta que hizo fue: ¿quién responde por ese joven conscripto que hoy día cumple condena en La Serena? ¿Quién se hace responsable después? ¿Quién le responde a la madre de Carlos Robledo? Nadie. Eso es algo que también tiene que llamar a la reflexión en nuestro país, dijo el presidente. Habló también de que era una solución populista.

0: La verdad es que aquí es donde aparece la respuesta. Entiendo que el presidente considera que es un riesgo tener a las Fuerzas Armadas en contacto con la población, que eso es efectivo, pero ningún presidente, y estoy seguro de que el presidente Kast no es la excepción, se va a privar de cualquiera de las herramientas constitucionales que le den paz y tranquilidad a los chilenos, dijo Rodolfo Carter. En respuesta precisamente a las palabras del mandatario. En eso yo tengo un matiz con el presidente. Yo no catalogaría de populista la decisión de sacar a las Fuerzas Armadas. Sí entiendo que el presidente no lo quiera hacer, totalmente respetable. Él es el jefe de Estado y tiene una gama de atribuciones para poder enfrentar al terrorismo y a la delincuencia. Fueron palabras del parlamentario que ganó su cupo representado por el Partido Republicano.
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0: Un detenido en Argentina fue extraditado a nuestro país por el delito de secuestro. El sujeto mantenía una notificación roja de la Policía Internacional que fue publicada a solicitud de Chile el 18 de diciembre del año pasado, del año 2025. Fue entregado a la Policía de Investigaciones en el Paso Pino Hachado, en Lonquimay. Fue precisamente en ese complejo donde se trasladó por personal de la Policía Federal de Argentina a este ciudadano chileno de 37 años de edad, quien fue extraditado a Chile por mantener una orden de detención vigente por el delito de secuestro, emanado el 22 de abril del 2022 por el Juzgado de Garantía de Villarrica. En el paso fronterizo, el imputado fue recibido y detenido por detectives de la Oficina Central Nacional de Interpol Santiago, la Policía de Investigaciones de Chile, con el apoyo del Departamento de Migraciones y Policía Internacional de Temuco, en cumplimiento de la orden judicial correspondiente. Tras concretarse el proceso de extradición y su ingreso al país, el imputado fue puesto a disposición del Juzgado de Garantía de Villarrica para el respectivo control de detención y continuar con el proceso judicial.
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0: Una noticia que llega con la visita de autoridades a la región de la Araucanía. El viceministro Luis de Grange anunció la construcción del sistema de agua potable más grande del país en la región de la Araucanía. El proyecto, que será ejecutado por la Dirección de Obras Hidráulicas del Ministerio de Obras Públicas, beneficiará directamente a cerca de 12.000 personas de sectores rurales indígenas de las comunas de Temuco, Cholchol y Galvarino. Así lo dijo el viceministro de Obras Públicas y Transportes y Telecomunicaciones, Luis de Grange, que anunció la construcción del nuevo sistema integral de agua potable rural Boyeco, Panco, Collimán, Mañico y Pajal. Esto entre Temuco, Cholchol y Galvarino. Será ejecutado por la Dirección de Obras Hidráulicas, representará una inversión total cercana a los 40.000 millones de pesos y entregará acceso a agua potable de calidad, cantidad y con continuidad a cerca de 12.000 personas de 81 comunidades rurales indígenas de estos sectores. El sistema proyectado permitirá abastecer a un total de 2.366 arranques domiciliarios que resolverán de manera integral la demanda actual y futura de la zona. En una primera etapa se construirán 1.056 arranques y en la segunda etapa 1.310, completando el total de 2.366 arranques. La inauguración del servicio de agua potable rural Remolino Maquehue. Ahí estuvo presente el ministro de Obras Públicas y Transportes y Telecomunicaciones, Luis de Grange. Un anuncio que es sin duda un alivio para muchas familias de sectores rurales y de comunidades en la región de la Araucanía.
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0: Son las 12:22. 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

Son las 12 con 30 minutos. 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

final es Manuel Saavedra Gutiérrez. ¿Qué me dice por acá? Ah, claro que sí, pues. ¿Cómo no le vamos a cumplir? ¿Cómo no le vamos a dar en el gusto? Esta canción va para nuestro querido amigo Danilo, que se la quiere dedicar a su tía, que lo viene a visitar el día de hoy. Dice que ella era fanática de este grupo por allá por la década de los 90. ¿Se acuerdan? Cristina y los Subterráneos. Para la tía de Danilo, que está en sintonía de la radio. 12:34.

Son las 12 con 45 minutitos y la verdad es que voy a romper lo establecido para hacer cumplir una última petición, ¿eh? Vamos a romper lo establecido para cumplirle a una fiel teleauditora que nos escucha una vez a las 500, pero nos escucha. Sé que sabes quién eres y que ya te debes estar riendo, ¿eh? Sí, pues. Vamos a ir y vamos a romper lo que teníamos estructurado, programado para cumplirle a ella, a la Bárbara, a la Barbie que está en sintonía de la radio. Nos quedamos con esta petición y aproveche de recoger el carnet. Llega Queco Yungue, esto que se llama Estoy pensando en ti.

0: De esta manera estamos llegando al final de nuestro programa del día de hoy. 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

0: 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Les deseamos que tengan una buena tarde, que tengan un rico almuerzo. Nos vamos a conectar ahora con las noticias de Cooperativa y luego a las 14 horas una imperdible edición de Efecto Matinal, no, de Pasión Roja, Efecto Matinal que está terminando. Una imperdible edición de Pasión Roja a partir de las 14 horas. Que estén muy bien, nos encontramos pasadito a las 14 horas.
1: Terminamos con las noticias, entrevistas y la compañía de Germán Pereda. 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
2: Una playa paradisíaca al sur de Iquique.
3: La ruta austral en los puntos críticos ya identificados.
4: Incidencia de fragata portuguesa en el litoral central obligó, ¿no?
5: Bajo el cielo de San Clemente y en la plaza de armas de la Copa.
6: Inminente proceso de expropiación del recinto del club hípico de Punta Arenas.
7: Decretó alerta roja para la comuna de Coyipulli y el
8: de las embarcaciones pequeñas y catamaranes, las aguas del río Maule.
9: De salud de la mujer, el hospital de Futaleufú llevó a cabo.
10: Un total de 64 cámaras de seguridad distribuidas entre Pucón y Caburga.
11: Cumple un año del trágico incendio que afectó a la posta de Putú.
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8: 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Son las 1:00 PM.
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9: Está previsto el inicio del funeral del niño Alejandro Águila, muerto en medio de la encerrona a su familia en San Bernardo. Los 6 imputados en el caso ya cumplen prisión preventiva o internación provisoria. Uno de ellos será reformalizado porque no participó directamente del asalto. Abo 2 supera una nueva prueba judicial. El Tribunal Ambiental confirmó la aprobación del proyecto rechazando requerimientos de vecinos de Ñuñoa. Nuevo golpe al crimen organizado vinculado al juego ilegal. La operación Muralla Oriental 2 desarticuló decenas de casinos clandestinos y dejó más de 116 detenidos. En medio de rumores de rebelión del camarín contra Bielsa, Uruguay choca con España buscando seguir con vida en el Mundial. En Boston, Mbappé y Haaland se enfrentan por el liderato del Grupo C. En el tenis, Alejandro Tavilo debuta ante el 45 del mundo en Wimbledon.
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9: Hacemos el Diario de Cooperativa desde un Santiago que está con cielos despejados, rozamos los 16 grados de temperatura y esperamos una máxima de 19. Chubascos hoy, solo en el extremo austral, alguna gotita sobre Temuco, sobre las Torres del Paine, algo más sobre Punta Arenas, también hay chubascos en la Antártica, chubascos de nieve, y en la Isla de Pascua, chubascos también, claro que con una máxima agradable de 22 grados. Y partimos con información policial. Sabemos de la PDI que detuvo a los integrantes de una banda dedicada a violentos turbazos en parcelas del sector norte de la capital. En otro operativo se desbarató cerca de 30 casinos clandestinos. Felipe Cofré, buenas tardes.
11: Hola, buenas tardes. Claro, se trata de la operación Muralla Oriental 12, que gracias a...

0: Más de 30 allanamientos simultáneos en la capital y otras regiones se logró desbaratar 28 casinos clandestinos controlados por ciudadanos chinos que usaban negocios legales como fachada. En las diligencias se logró incautar cerca de 700 millones de pesos en efectivo, más de 30 mil dólares, y se congelaron cuentas corrientes y billeteras frías con criptomonedas, dinero que iba a ser sacado del país. Se detuvo a 37 personas, de ellas 4 quedaron en prisión preventiva tras su formalización y serían quienes controlaban este negocio ilícito en varias regiones del país. El prefecto inspector Eric Menay, jefe nacional contra el crimen organizado de la PDI, entregó detalles.
1: En la puesta en escena, lo que podemos observar eran personas que estaban cuidando, administrando los locales. Otras personas eran los encargados del acopio y la custodia de los dineros. Y lógicamente el proceso investigativo va a ir terminando en la medida del desarrollo para ir imputando bajo el concepto de asociación ilícita cada una de sus roles fundamentales. No obstante, aquí lo que estamos viendo y en presencia es básicamente esta estructura que cometía infracción a la ley de casinos, básicamente por tener estos lugares y muchos de ellos con fachada para minimizar cierto su detección.
0: Claro, y desde la Fiscalía Supraterritorial indicaron que más allá de desbaratar esta banda de casinos clandestinos, se logra cortar el canal por el que se saca el dinero desde el país de estas organizaciones criminales, en donde incluso podrían haber otras bandas dedicadas a otros delitos utilizando la misma metodología. Lo otro tiene que ver con otro operativo de la PDI denominado Ruta Nocturna, que permitió desarticular una banda criminal dedicada al violento robo en parcelas en varias comunas de la capital con la modalidad del turbazo. Intimidaban a víctimas y sustraían objetos de valor. 12 involucrados fueron detenidos, uno de ellos un menor de 15 años que fue aprehendido en Argentina. 9 de estos imputados ya se encuentran en prisión preventiva tras su formalización. El fiscal de análisis criminal de la Fiscalía Metropolitana Occidente, Eduardo Pontigo, se refirió precisamente a este operativo.
2: Llamaba la atención primeramente de un hecho por el cual se parte, que es el turbazo, un ingreso violento a un domicilio en la comuna de San Bernardo, en el cual cuando estos sujetos ingresan, amedrentan a los ocupantes de dicho domicilio, incluso los amarran, posteriormente a ellos sustraen 2 vehículos, y dentro de esos vehículos que sustraen se hizo todo el seguimiento por intermedio de las cámaras de los pórticos, los pasos por los pórticos, y se fue viendo el lugar en el cual estos llegaban.
0: A estos detenidos se les imputa al menos 4 violentos turbazos perpetrados entre enero y abril de este año en las comunas de Buin, Paine, Recoleta, Loprado y Curacaví. Nos vamos a quedar pendientes porque, como habíamos contado más temprano, estamos en la comuna de Puente Alto. Ya se ha posicionado frente a la funeraria Iván Martínez la carroza fúnebre para retirar el féretro de este pequeño Alejandro Águila, que va a ser ya despedido en el cementerio El Prado cerca de las 3 de la tarde, pero está pronosticado que dentro de pocos minutos salga el cuerpo acá y se realicen distintos homenajes. La calle Ernesto Alvear todavía ya ha sido el tránsito cortado para realizar este funeral, que debería comenzar dentro de pocos minutos.
3: Perdona, Felipe, además del funeral, ¿estaba previsto para el día de hoy o era para la próxima semana la reformalización de uno de los 6 imputados por el crimen?
0: No está definido todavía, pero hicimos las consultas a la Fiscalía Metropolitana Occidente y no hemos tenido respuesta. Se espera que, yo creo, dentro de la próxima semana ya se debería reformalizar a un imputado de 21 años que participa del primer robo, pero no del robo con homicidio donde muere el pequeño Alejandro. Es por eso que se le debería restar esa imputación y ser formalizado por el primer delito de los 3 que perpetra esta banda en la madrugada del pasado martes en San Bernardo.
3: Felipe Cofré, desde Puente Alto, donde está por iniciarse entonces el funeral del niño de 12 años que fue asesinado, que murió en medio de una encerrona ahí en San Bernardo la madrugada del martes. Gracias, buenas tardes, Felipe.
0: Buenas tardes.
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3: En Venezuela ya se reporta más de 500.000 de fallecidos, casi 3.000 heridos, a poco de que se cumplan las primeras 48 horas de los terremotos, del inicio de la emergencia.

0: emergencia. Las labores de rescate siguen en momentos cruciales. Gonzalo Aguirre, buenas tardes.
1: ¿Qué tal? Muy buenas tardes. Claro, se viven horas clave en Venezuela, donde cada minuto es crucial para llegar a tiempo al rescate de las personas que siguen atrapadas entre los escombros tras los terremotos magnitud 7.2 y 7.5 que sacudieron a ese país este miércoles a las 6 de la tarde con 4 minutos. A casi 48 horas del inicio de esta emergencia, las autoridades han cifrado en 589 las personas fallecidas, mientras que los heridos son al menos 2.980. Además, la presidenta Delcy Rodríguez comentó que hay decenas de personas rescatadas cuando desde Naciones Unidas han precisado que 16 países han enviado equipos de rescate, incluido Chile. A través de las redes sociales, las personas que están ayudando a liberar de entre las ruinas de las que eran sus viviendas a sus vecinos han mostrado la emoción de aquellos momentos en que logran ese objetivo con imágenes que están dando la vuelta al mundo. Escuchamos uno de esos registros.
2: Nos jalen, en nombre del Padre, del Hijo y del Espíritu Santo. Un cuidadito, vamos.
3: Tranquila, que ya
2: está. Abrázame, ajá. Vamos. Mira, ahí, que alguien. Tranquilo. Ah, bravo. Se pudo. Amén. Ayúdala ahí, ayúdela. Con cuidadito, unos zapatos, una vaina, nos ayudan a salir.
1: Bueno, entre los estados más afectados por los terremotos están Falcón, el Distrito Capital, Miranda, Aragua y La Guaira, donde la situación es todavía más grave. En la última tarde estuvo en la zona la presidenta y se dio cuenta de más de 100 edificios afectados, muchos totalmente en el suelo, con más de 70.000 familias damnificadas. Desde el sector Los Corales, con múltiples construcciones derrumbadas, voluntarias han reportado que no ha llegado la ayuda necesaria a esa zona. Sin maquinaria, sin implementos, sin el despliegue necesario. Esto comentaron en redes sociales frente a los escombros.
4: Por favor, le pedimos a toda la gente que pueda venir a ayudar a la zona de La Guaira, específicamente Caribe, Los Corales, Caraballeda. Por favor, vengan para acá. Aquí no ha llegado ninguna ayuda. Estoy por todos estos edificios, Coral Beach, Coral Mar, entre otros. Y aquí no ha llegado, ni las grúas, no ha llegado ningún tipo de ayuda.
5: Son las 8 de la mañana aquí en Coral Beach y todavía no llega ayuda en Los Corales. Muy, muy escasa la ayuda. Realmente contados máximo 15 bomberos, diría yo, y máximo. Y todavía estamos aquí, no hay ayuda de ningún tipo, ya casi 48 horas y nada, se necesitan tapabocas, se necesita maquinaria, se necesita ayuda.
1: Y el personal de rescate local capacitado para estos trabajos en que se requieren de sus servicios también se da cuenta en La Guaira de la falta de maquinaria y herramientas para poder salvar a los atrapados. Así lo da cuenta este testimonio a la cadena de Reino Unido Sky News.
6: Como verán, trabajando con las manos, porque no tenemos equipo, herramientas para trabajar y rescatar personas con vida y recuperar cadáveres. Es una carrera contra el tiempo porque sin equipos, sin el material necesario, personas que están con vida atrapadas, se nos hace difícil accesar. Ellos atrapados ahí, se les va acabando el oxígeno, si están aprisionados de una lesión, van debilitando su cuerpo y van a fallecer. Entonces va a ser recuperación de cadáver y no extracción de personas.
1: En cuanto a los 37 rescatistas de bomberos que despegaron ayer desde el grupo 10 de la FACH, acompañados por el subsecretario de Interior, Máximo Páez, y un funcionario de la Cancillería a cargo de la logística, durante esta semana, bomberos dio cuenta de su traslado de los miembros de este grupo USAR a La Guaira, donde van a estar trabajando durante 10 días continuos.
0: Sí, mientras tanto, la participación del subsecretario del Interior, Máximo Pavés, encabezando este grupo o equipo USAR en Venezuela, también ha abierto expectativas en términos políticos por el eventual restablecimiento necesario, tanto para los venezolanos que viven en Chile como para los chilenos que viven en Venezuela, los lazos diplomáticos y consulares. De hecho, panelistas en el primer café valoraron particularmente la presencia oficial chilena en Venezuela tras los terremotos. Recordemos que no hay relaciones diplomáticas ni consulares desde mediados de 2024 y llamaron a acelerar la reapertura de embajadas en Santiago y en Caracas. Partió además un segundo vuelo con nueva ayuda humanitaria y

0: también con otro equipo de USAR. Lo envió esta mañana, estuvieron en el aeropuerto la directora nacional de SENAPRED y el subsecretario de Fuerzas Armadas, ahí en el grupo 10 de la FACH. Gonzalo, gracias por toda la información, que tengas buena tarde.
1: Muy buena tarde.
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0: Oye, ojo a quienes se mueven en el sector de los terminales, particularmente cerca del terminal sur. Ya vamos a estar allí en un ratito con Cristiana Burto, pero hay un accidente en el ingreso a Nicasio Retamales desde Arica. Hay una pista bloqueada por un bus detenido con fallas. Nicasio Retamales es el principal acceso hacia el terminal sur, lo que altera frecuencias de buses interprovinciales. Hay además mucha congestión en ese punto de estación central. Vamos por ahora a la región de la Araucanía. Sabemos de un femicidio ocurrido en Temuco, un hombre que atacó a su expareja con un arma cortopunzante. El hombre ya está detenido. Claudio Arévalo, buenas tardes.
3: ¿Qué tal, Verónica? Buenas tardes. Sigue la investigación en desarrollo, el procedimiento en curso a cargo del Laboratorio de Criminalística de Carabineros en un domicilio de calle La Llavería, esto en la localidad de Labranza, hacia la zona costera de la región de la Araucanía, aquí en la comuna de Temuco, luego de este femicidio conocido durante esta mañana. Se trata de una mujer de 32 años de edad que fue atacada por su expareja, un hombre de 27 años. La atacó con un cortacartón y un cuchillo, según las últimas informaciones conocidas durante esta mañana en el lugar. Escuchemos al teniente de Carabineros, Felipe Cerda, quien entrega mayores detalles.
4: Una persona vocifera que, si es que no sale Carabineros desde el domicilio, iba a hacer uso de arma de fuego. Es así que Carabineros activa un protocolo concurriendo personal del GOPE. Tras unos minutos de diálogo, esta persona sale en forma voluntaria del domicilio portando en cada mano un cortacartón, un arma cortopunzante. Posteriormente, una vez asegurado el domicilio, se ingresa al domicilio y desafortunadamente se logra establecer que se encontraba una mujer sin vida en el interior.
3: Han surgido algunos antecedentes este mediodía respecto de que el sujeto tenía una orden de alejamiento del domicilio, había sido denunciado también en algún momento por el delito de violación, situación que por supuesto ha calado profundo entre los vecinos de este lugar, quienes conocían de episodios continuos de violencia intrafamiliar, según han señalado durante este mediodía. La investigación, la indagatoria sigue en desarrollo a esta hora. El hecho, como decimos, ha generado, Verónica, bastante impacto en el lugar. Está a un costado de un supermercado ampliamente conocido en el Labranza. Por supuesto que los vecinos están muy conmovidos por esta situación, cuya investigación, insistimos, sigue en desarrollo a esta hora en esta localidad.
0: Vamos a seguir contigo en contacto, Claudio Arévalo, porque como tú dices, esta es una información en desarrollo, un nuevo femicidio, esta vez ahí en la región de la Araucanía. Gracias, buenas tardes.
3: Buenas tardes.
0: Y más de 400.000 vehículos se espera que salgan de la capital en este fin de semana largo que está partiendo. Las autoridades hacen un llamado a conducir a la defensiva, a planificar los viajes. Cristian Aburto, buenas tardes.
5: Así es, Verónica, buenas tardes. El próximo lunes 29 de junio será la conmemoración de San Pedro y San Pablo, razón por la que tendremos un fin de semana largo y las personas alistan distintos panoramas para estos días. Este viernes comenzaron las medidas dispuestas por la autoridad de las distintas carreteras que conectan a la capital con el resto del país, entre las cuales las principales son el peaje a Luca en la salida de Santiago en algunos puntos y horarios, y también la restricción del tránsito de camiones en las carreteras. Este viernes, al menos entre las 12 del mediodía y las 19 horas. Se estima que más de 400.000 vehículos saldrán de la capital en estos tres días de fin de semana largo, mientras que en buses interurbanos lo harían más de 900.000 personas. Debido a esto, el subsecretario de Obras Públicas, Nicolás Balmaceda, habló sobre las medidas de contingencia en las carreteras. Además, hizo un llamado a planificar los viajes, conducir con precaución y preferir los horarios con menos tránsito.
1: Para evitar congestiones de tránsito ante una salida de vehículos mayor a la normal, hemos dispuesto medidas de contingencia como el peaje a Luca en cierto horario y la rebaja del peaje en un 50% para camiones. Junto con ello, se ha reforzado el despliegue de carabineros y de las concesionarias del país. El primer llamado es a planificar los viajes, conducir con extremada precaución y privilegiar los horarios.

0: con menos tránsito. Hay que recordar que estamos en pleno periodo de vacaciones de invierno de los escolares y por lo tanto se esperan muchos desplazamientos. El pic será hoy viernes 25 de junio durante toda la tarde.
1: Bien, tal como dice el subsecretario, este fin de semana largo coincide con las vacaciones de invierno de los escolares, periodo en el que las autoridades proyectan más de 3,4 millones de viajes en el país, de los cuales el 15% son hacia la capital. Debido a eso, estamos en el terminal de buses sur de la Alameda, donde el flujo de viajeros que van a salir, por supuesto, de la capital, ha aumentado con el pasar del día. En horas de la mañana estaban saliendo de Santiago quienes no tuvieron responsabilidades, por supuesto, hoy, y ahora cada vez está llegando más público al terminal, lo que se espera que sea incluso muy superior en horas de la tarde. Por esto conversamos con algunos de ellos, quienes nos indican su lugar de destino y el porqué de su viaje.
2: Sí, vamos a Orcón, tenemos casita allá y nos vamos hace bastante tiempo, así que aprovechando el fin de semana largo y la semana de vacaciones también, yo trabajo en un colegio, ella está de vacaciones, así que aprovechar eso.
3: Que el tiempo nos acompañe, que no haga mucho frío, porque yo soy friolenta, así que prefiero que esté así suavecito, no tanto frío.
4: Sí, vamos a La Serena, vamos al cumpleaños de la mamá aquí de mi esposo. Volvemos el primero porque es una sorpresa que le damos a la mamá porque él está enfermito y su mamá no lo ha visto así. Entonces, una sorpresa para ambos a la vez.
1: Bien, en las vacaciones de invierno y el fin de semana largo hay distintas actividades para los viajeros que lleguen a la capital. Algunas pueden ser experiencias en la naturaleza y otros atractivos turísticos de Santiago, tal como el Museo Interactivo Mirador, el Zoológico Metropolitano, el Windsor, la salida de la región, el Cerro Santa Lucía o el Cerro San Cristóbal, con todos los panoramas que siempre tiene el cerro en su interior. Otro de los panoramas también es el Museo de Historia Natural, que se ubica en el Parque Quinta Normal, desde donde temprano llegaron las familias a conocer los atractivos que tiene, por lo que les preguntamos por qué elegir ese panorama y esto fue lo que nos respondieron.
5: Más que nada entretención para las niñas, ¿ya? Bueno, igual conoce, igual ya es como más grande, pero la diversión es para ellas.
6: Para aprovechar finalmente las vacaciones y poder mostrarles algo con contenido a los niños.
7: Me encanta el museo, partamos desde ahí, y este museo es muy bonito y a mis hijos les encanta.
8: ¿Te gusta el museo?
9: Bien obligado.
10: Está apretando las manos.
1: Bien, por supuesto, ahí escuchábamos a algunas personas que llegaban hasta el Museo de Historia Natural del Parque Quinta Normal. Bueno, como dato, el valor de los pasajes a los lugares más habituales en el terminal de buses sur donde nos encontramos, a sitios como Valparaíso, están a 7.000 pesos, a El Quisco a 11.000, a La Serena a 18.000, a 20.000 pesos, y a Concepción a 35.000. Todo esto mientras se espera que hoy, durante la tarde, sea el pic de salida de Santiago, y para el regreso se estima que el mayor flujo de vehículos, por supuesto que vuelva a la capital, sea el lunes 29 en horarios respectivos, Verónica.
11: El lunes va a estar la carretera llena, sin duda, si pueden tomarse el martes o venirse muy temprano en la madrugada del martes, a lo mejor es una opción para evitarse los tacos. ¿Cuánto dijiste que estaba el precio de los buses a Valparaíso, Cristian, por ejemplo?
1: Sí, a Valparaíso están a 7.000 pesos, repetimos, al Quisco están alrededor de 8.000 pesos.
11: Era porque estaba mirando los precios en semanas normales. Entre 4.000 y 5.000 pesos es posible encontrar en un fin de semana normal, así que están un poquito más caros, pero no al doble precisamente. Cristian, muchas gracias por toda la información. Que tengas buena tarde.
1: Igualmente, buena tarde.
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11: Momento de revisar la información de deportes. Vamos a hablar de tenis, pero seguro que vamos a partir con el Mundial. Ya nos acompaña en el estudio Ivo Bay. ¿Cómo estás, Ivo? Muy buenas tardes.
15: ¿Qué tal, Vero? Sí, otra jornada más de Mundial por Cooperativa Deportes. Hoy con un partidazo para cerrar nuestra emisión futbolera para esta jornada de viernes, con el choque de Uruguay ante España. Estará en el micrófono de Cooperativa Deportes ese enfrentamiento que significa la última oportunidad que tiene el equipo de Marcelo Bielsa de seguir con vida en la...

0: Copa del Mundo, solamente ha rescatado dos puntos el siempre sólido, tradicional equipo uruguayo, que en este certamen de la mano del rosarino no ha alcanzado ese rendimiento esperado. Está colgando, digamos, del certamen planetario el conjunto uruguayo. Además, en la antesala, distintos medios hablan de un quiebre total, de reuniones largas entre los referentes del plantel, charrúa con el técnico, cuatro referentes de el equipo llamaron a Marcelo Bielsa, le pidieron una reunión privada de casi una hora. Posteriormente, Marcelo Bielsa llamó a todo el plantel. En esta charla que le dio a sus dirigidos, no miró a los jugadores. Lo que señalan los medios es que estaba mirando el piso, de alguna forma ratificando este trato distante que mantiene el técnico argentino con sus jugadores, donde, digamos, los deportistas cuestionaban la planificación física, que ha acarreado varias lesiones en el conjunto oriental, y además el trato, el día a día, la cotidianidad, que también ha molestado. Es muy distinto el fútbol uruguayo, la sociedad uruguaya, con el comportamiento de Marcelo Bielsa, que es mucho más distante. Bueno, ese es el contexto complejo que atraviesa el conjunto oriental, que a contar de las 20 horas se va a medir frente a España.
1: Pero es imposible no pensar, Ivo, que si están con esta actitud y si están todos peleados con todo, todos molestos con el DT, eso no vaya a afectar en la cancha, ¿vo?
0: Afecta, sí, sin duda que afecta.
1: Sí, ¿verdad?
0: Sí, bueno, hay que ver aquello. Sin embargo, la tercera lo vamos a estar escuchando a Marcelo Bielsa antes de este partido, en la jornada de ayer, en la rueda de prensa tradicional previo a los juegos. Se le consultó sobre el nivel. ¿Da para ilusionarse este rendimiento, donde solamente han cosechado dos puntos, dos empates ante Arabia Saudita y Cabo Verde, dos rivales en el papel accesibles para el equipo uruguayo? No se ganó, y ahora, ante el más difícil del grupo, está la obligación de ganar. ¿Qué se le dice al fanático de la Celeste
1: en
0: la antesala? Claro. Bueno, esto
1: Chumba.
0: Fue lo que respondió Bielsa, avalando de alguna forma el trabajo en el banco charrúa. Esto señaló el técnico de Uruguay.
2: Bueno, usted da por sentado que lo que vio no permite ninguna expectativa positiva. Yo no comparto ese punto de vista. Es un equipo que contra Arabia creó 15 situaciones de gol, y contra Cabo Verde, que venía de empatar la España, creó el doble de situaciones de gol que creó Cabo Verde, mereció ganar el partido, y los dos goles que obtuvo el rival no fueron un producto de la capacidad de desequilibrio impuesta por el equipo oponente respecto de Uruguay. Por lo cual hay dos lecturas: la que hace usted, que 6 puntos sobre 2 desilusionan, y la que hago yo, que hay matices que ofreció el equipo que me permiten imaginar que vamos a competir.
0: Bueno, se imagina que van a competir. No le sirve eso. Tiene que ganar, tiene que sumar, a pesar de que está más o menos favorable el panorama.
1: O sea, yo en general pienso que competir es súper bueno, pero claro, en este caso es como el mínimo.
0: Pero hay ciertos países que tienen mucha tradición y que no alcanza solamente con competir, y aún más si queda eliminado en una primera ronda, que sería una tragedia. Aún más considerando que clasifican varios equipos, 32 a la siguiente ronda, y quedarse fuera, clasifican 48 al Mundial, 32 avanzan, tienes que avanzar. Pero está, uno ve el grupo H: primero España tiene 4 puntos, segundo Uruguay con 2, Cabo Verde con 2, y Arabia Saudita es último con 1.
1: Lo que pasa es que Cabo Verde y Arabia Saudita juegan entre ellos.
0: Pero un empate entre España y Uruguay deja a los uruguayos con 3, el empate Cabo Verde y Arabia Saudita también deja a los caboverdianos con 3 puntos, es decir, no está tan complejo el panorama. El tema es que tiene que ganar para asegurar aquello, y frente a España. ¿Qué dijeron del otro lado? Duri de la Fuente, el técnico español, de alguna manera respaldando al técnico del otro banco. Él dice que admira a Marcelo Bielsa, lo conoce del Athletic Club de Bilbao cuando estuvo el rosarino en el fútbol español. Sobre el trabajo de Bielsa en Uruguay habló el técnico de España. Esto dijo Luis de la Fuente.
3: Yo he sido y soy un gran admirador de Marcelo Bielsa. Le he seguido mucho su trayectoria. Cuando estuvo de entrenador en Athletic, yo estuve 18 meses en el Parry, y estuve 5 o 6 meses yendo a Lezama a ver todos los entrenamientos de Marcelo. Tengo todos los entrenamientos grabados durante todo ese tiempo, y aprendí muchísimo de él. Y es un entrenador que ha sido muy innovador en muchos aspectos futbolísticos. Entonces soy, insisto, un gran admirador, y he tenido ya la suerte de convivir con él alguna jornada en Madrid, de unas jornadas que hizo de una

0: charlas y unas conferencias que dio en Madrid, y tuve oportunidad de repartir luego en privado con él de todo, de fútbol especialmente, y insisto, declarado admirador y encantado de competir. Mañana es la primera vez que nos enfrentamos, pero en cualquier caso, yo, para mí es un honor, un gusto enorme poder jugar contra él.
1: Ya, bueno, se va a enfrentar ante un admirador. Hoy, 20 horas, transmite Cooperativa.
2: Va a estar buenísimo, ¿eh?
1: Buen partido, sí.
2: Va a estar buenísimo.
1: A pesar de la obligación uruguaya, son equipos con tradición, dos campeones del mundo.
2: Ayer, nadie, al menos yo y la gente con la que había conversado, no esperábamos que Ecuador le ganara a Alemania.
1: Yo creo que ellos mismos. Además, hoy, por cómo se dio el partido.
2: ¿Podría dar salvación hoy? ¿O todo lo externo puede influir mucho?
1: No, yo creo que está más difícil. Porque, digamos, Ecuador se había presentado con dos partidos previo al choque frente a Alemania, pero merecía una mejor suerte. Ante Costa Marfil se le escapa el empate sobre el final. Y posteriormente con Curazao, claro, no entró la pelota, y gran actuación de su arquero. Tenía algo más el equipo ecuatoriano. El tema es que jugaba frente a Alemania. Pero Alemania, las Copas del Mundo, la última... viene quedando fuera de la fase de grupos, tiene una que otra derrota llamativa, que fue en este caso ante Ecuador, y de alguna forma uno podía proyectar que podía generar algo. Además, el equipo de Becachese juega bien. Ahora Uruguay está lejos de los mejores pasajes, los mejores puntos futbolísticos que logró alcanzar, por ejemplo, la eliminatoria, donde derrotó, sin ir más lejos, a Argentina, a la Bombonera en un momento, alcanzando la cúspide de ese rendimiento. Ahora está lejos de eso, problemas físicos, problemas en cuanto a la relación interna con los jugadores y el técnico, vienen a complicar, a empantanar aún más al conjunto uruguayo, pero Uruguay no más, como dicen del otro lado. Tienen esa fuerza charrúa que hoy día podría salir ante España.
2: Vamos, Uruguay. Yo estoy con todos los sudamericanos y con los latinoamericanos.
1: Sí, sí,
2: vamos,
1: por supuesto. Vamos. Y Uruguay es un equipo siempre protagonista y que tiene armas individuales para sacar diferencia. En un rato más vamos a estar con el choque de dos figuras importantísimas. También transmite Cooperativa, contar de las 14 horas con la previa. El partido va a ser a las 3. Noruega ante Francia. Bueno. Igualados en 6 puntos en el grupo hoy. Francia y Noruega. Senegal, Irak. Tienen cero unidades, para ver quién termina primero en ese grupo, lo cual va a tener relevancia a la hora de emparejar en los 16avos de final. Esa historia la vamos a contar por Cooperativa en un rato.
2: En mi casa me van a terminar cerrando la puerta por dentro, pero tengo que decir que voy por los noruegos, porque no hay una presentación mejor que la de los noruegos en este mundial.
1: Además, me gusta mucho su camiseta. ¿Viste la camiseta de Noruega?
2: Bonita.
1: Muy bonita.
2: Además.
1: Sí, siempre los equipos nórdicos terminan sacando bonita
2: indumentaria. Además, de
1: vikingos,
2: yo encuentro que ellos ya tienen que
1: además ver. Me cae bien Haaland.
2: También.
1: Para lo bueno es que
2: coma huevos como a los Rocky.
1: Una persona muy simpaticona, siempre se lleva bien con los compañeros.
2: Y además es capaz de reconocer, ya, si no vamos a ganar, ¿qué tal?
1: Además es humilde, tiene la pelota, pone la pelota contra el piso.
2: Ya, a las 3 de la tarde
1: a las 3 partido. De la tarde, sí señor.
2: Ahí y vamos es a estar transmisión de Cooperativa Deportes también.
1: Dos partidazos, Francia-Noruega a las 3 y a las 20 horas España con Uruguay. 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
2: Una frase para el tenis y Alejandro Tabilo en Wimbledon.
1: Juega ante el 45 del mundo la próxima semana. Jano en estos momentos 30, cabeza de serie, sembrado en el tercer medio de la temporada, se va a medir ante el polaco Kamil Majdzsark, el 45 del mundo. Eso va a ser la próxima semana, cuando arranque ya el cuadro principal, el próximo día lunes. Hoy día quedó eliminado Tomás Barrio en la quali.
2: Ivo Bay, el hombre de las 6 letras en el diario de Cooperativa. Gracias,
1: Ivo. Un placer, que esté muy bien.
2: Hasta las 2.
1: Hasta luego.
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3: 17 grados. 17 grados en Santiago. 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
5: El presidente Kast se reunió con víctimas de terrorismo en la Araucanía, donde se comprometió a una ley integral de reparación. El video del mandatario discutiendo con una vecina en Villarrica tiene ecos hasta internacionales. Mariano Reyes, buenas tardes.
6: ¿Qué tal, Verónica? Muy buenas tardes. Estamos en estos momentos en Caleta La Barra, comuna de Tolten, el sector costero de la región de la Araucanía. Aquí, bajo un cielo parcialmente nublado, el mandatario va a concluir su gira por la región. Lo estamos esperando, de hecho, porque él hace unos minutos se encontraba en la comuna de Collipulli, a harta distancia de este punto de la región, provincia de Malleco, donde se reunió con víctimas de terrorismo en la Araucanía. Se trata de familias de las comunas de Collipulli, Angol, Tranguien, Lumaco, también de Capitán Pastén, y el compromiso principal que se entregó hacia esa familia fue el trabajo para una ley integral de reparación. Lo comentó la diputada de la zona, Andrea Parra, del PPD.
7: Participé en la reunión con víctimas de terrorismo y violencia rural porque me interesaba particularmente comprometer mi apoyo a una ley integral de víctimas de violencia rural y terrorismo. Ellos necesitan una reparación integral y tenemos como Estado que avanzar en aquello. Y por supuesto hacerle presente la importancia de avanzar en mejoras consistentes en términos de conectividad telefónica y digital, pues hoy día ese es un elemento fundamental para mejorar la conexión de las víctimas cuando sufren atentado y que la institucionalidad pueda responder rápido y de manera eficiente.
6: Las palabras entonces de la diputada Andrea Parra del PPD. Aquí en Caleta La Barra, Verónica, el presidente va a estar inaugurando las obras de mejoramiento en el borde costero y con eso va a marcar el fin de esta tercera visita que tiene ya el presidente a la región de la Araucanía desde el 11 de marzo. Una gira que no ha estado exenta de polémicas ni controversias. Una de ellas, este video que se ha viralizado por las redes sociales donde se ve al presidente José Antonio Kast discutiendo con una vecina de Villarrica, luego de que ella lo insultara, lo llamara nazi delante de sus ojos y con el hijo de ella también entre medio. Tuvo ecos internacionales este video. El presidente saliente de Colombia, Gustavo Petro, reaccionó al respecto y tuiteó: esta forma de gobernar es de una línea que se quiere que domine toda América Latina. Dice el presidente de Colombia: cuando se lleva al poder la soberbia y el desprecio a la gente debe resistir para defender sus derechos, escribe el presidente colombiano junto con adjuntar el famoso video. Otra voz crítica, pero ya desde nuestro país, es la de la ex candidata presidencial de la centroizquierda, Janet Jara. La vamos a escuchar a ella y también la defensa que entregó el jefe del gabinete de la moneda, el ministro Claudio Arévalo.
8: Yo creo que cuando se ejerce un cargo de una alta magistratura, hay que estar a la altura del trato con la ciudadanía adecuadamente. Y creo que así como el presidente Boric siempre tuvo mucho templanza y cariño para recibir las críticas y ser una persona receptiva, creo que ayer el presidente Kast dio cuenta de lo que es una persona prepotente que se encarga de ponerse a discutir con un menor de edad.

0: No me parece.
1: Claudio Alvarado, el viceministro del Interior y la Secretaría General de Gobierno, defendió las declaraciones del presidente. Dice que en las salidas a terreno hay gente que se le acerca para manifestarle su apoyo, como también hay gente que se le acerca para manifestarle su rechazo. Eso siempre tiene que ser en el ámbito del respeto, dice el jefe del Gabinete de la Moneda. Aparte de las polémicas que ha generado esta gira por la Araucanía, esta tarde el presidente vuelve a Santiago y entre las cosas que se va a encontrar es un problema político en su base de apoyo, porque sigue el fuego amigo en la derecha, las recriminaciones cruzadas entre Chile Vamos y el resto del arco del apoyo al presidente Kast. Ayer el Partido Cristiano emitió un comunicado donde emplaza a Chile Vamos a definir su rol en el Ejecutivo bajo la frase "la ambigüedad debilita". Esto como uno de todos los efectos que dejó la votación en la Cámara de la acusación constitucional contra el exministro Grau.
2: Es Mariano Reyes acompañando al presidente Kast en su visita a la Araucanía. Gracias, buenas tardes.
1: Que estén bien. Buenas tardes.
2: Cruzamos la vereda política porque con la presencia del ex presidente Gabriel Boric, el Frente Amplio dio inicio a la etapa plenaria de su primer congreso ideológico. Camila López ha estado atenta a aquello. Buenas tardes.
3: ¿Qué tal, Verónica? Buenas tardes. Y el Frente Amplio dio inicio a la etapa plenaria de su primer congreso ideológico, instancia que busca sistematizar las propuestas elaboradas por la militancia tras meses de discusiones. La actividad contó con la presencia del expresidente Gabriel Boric, quien participó en la jornada junto a militantes y ex autoridades, aunque sin realizar intervenciones públicas. Y si bien la directiva insistió en que el congreso tiene como objetivo definir el proyecto político del partido y no abordar la contingencia, el debate estuvo marcado por los cuestionamientos al gobierno. La presidenta del Frente Amplio, Constanza Martínez, acusó al Ejecutivo de impulsar políticas que a su juicio benefician a los sectores de mayores ingresos y cuestionó la tramitación de la mega reforma, además de plantear críticas en materias como seguridad, costo de la vida y protección social. Todo esto en medio de un escenario marcado donde la oposición enfrenta dificultades para incidir legislativamente al ser mayoría en ambas cámaras del Congreso. En ese contexto, Martínez planteó que el desafío es construir una oposición con capacidad de incidir institucionalmente y de hacer escuchar las voces de quienes hoy no tienen mayoría parlamentaria.
4: Efectivamente tenemos minoría en ambas cámaras, pero lo que hemos podido notar es que incluso con esa minoría hay un pueblo que está muy descontento por varias de las medidas que se han tomado, y por lo tanto creo que es importante no quedarnos simplemente en un rechazo permanente, sino ir construyendo también un camino institucional para que esas voces se escuchen. Creemos que es necesario articular con la sociedad, lograr hablar con sectores que están fuera del Congreso, pero también convencer actores que están dentro del Congreso. Yo creo que también esta semana, por ejemplo, en el caso de la acusación constitucional, vimos cómo hay una derecha que tiene disposición a defender los principios democráticos.
3: Bueno, el Congreso también contó con la participación del presidente del Partido Comunista, Lautaro Carmona, quien destacó la necesidad de que los sectores que son minoría en el Congreso logren instalar sus posiciones en el debate público y mantener coordinación entre las fuerzas de oposición.
5: La oposición se marca no solo ganando los votos dentro del Congreso, pero también existe construir conciencia, crear opinión pública a partir de que se conozca la posición que se tiene. Por ejemplo, el nivel de argumentación que hacen todos y todas las senadoras que pertenecen a la oposición en la votación en la que se da, digamos, a propósito de la idea de legislar, es una muy buena argumentación que va a lograr una gran comprensión en la población de por qué es coherente, es consecuente y es justo el punto de vista de la justicia social, la posición que tomó la oposición, que devela, denuncia que no hay disponibilidad al diálogo de parte del gobierno. Y ahí se está jugando un papel.
3: Bueno, la etapa plenaria del primer congreso ideológico del Frente Amplio se extenderá durante todo el fin de semana y debería concluir este domingo con la aprobación de documentos y lineamientos políticos para el nuevo ciclo del partido.
2: Camila López con la información política. Gracias, buenas tardes.
3: Buenas tardes.
2: Volvemos a Puente Alto, donde se realiza la despedida de Alejandro Águila, la víctima fatal de la encerrona de San Bernardo. Hubo un homenaje de su comunidad escolar, también de la barra de Colo Colo. Felipe Cofré con un nuevo contacto. Lo escuchamos. Estamos con Felipe sí. Cofré en Puente Alto, atentos a la despedida del niño que murió en medio de la encerrona, el vehículo que trasladó.

0: la daba a su padre y a su tía. Escuchamos.
1: Sí, pero escuchábamos ahí un audio ambiente sobre la salida desde la funeraria Iván Martínez del féretro que transporta el cuerpo de Alejandro Águila, este niño de 12 años asesinado por delincuentes en medio de una encerrona en San Bernardo. Y ahora nosotros vamos precisamente el cortejo fúnebre que va a pasar dentro de pocos minutos por su casa acá en la Villa Carol Ursúa, en la comuna de Puente Alto. Esto luego de ser velado por 2 días en la funeraria Iván Martínez. Luego de acá hay otra parada, una en el colegio donde estudió, Colegio El Sembrador, en la comuna de Puente Alto, en donde también la comunidad escolar va a despedir a este pequeño niño de 12 años. De hecho, pudimos hablar hace pocos minutos con apoderados que llegaron a su velatorio, apoderados y padres de compañeros del pequeño Alejandro, que se manifiestan en shock precisamente por esta noticia. Van a entregar su apoyo a la familia, se muestran bastante consternados, incluso estos mismos apoderados tuvieron que brindarle apoyo y mucha contención a los compañeros de Alejandro, en muchos casos que no entendían lo que había pasado. Escuchamos parte de algunas de esas declaraciones de los apoderados del colegio de Alejandro, que también van a despedirlo en este último adiós.
2: No hay palabras para darle a la mamá, a la familia, a mi hijo que es su compañero. No hay consuelo, no hay palabras. Muy triste. Priscila, soy apoderada del curso de Alejandro. Mi hijo era su compañero y estamos muy mal como familia. Éramos vecinos también. Ellos jugaban, eran amigos. Pero estamos en shock todavía.
3: Jugaba la pelota, era fanático por el Colo-Colo. Anoche vinieron a la barra, me hicieron un homenaje cuando el Colo jugó anoche. Pero muy lindo, muy lindo. Era un niño, pero muy, muy, muy tranquilo.
1: Claro, recuerda esta última familiar, en este caso, de Alejandro Águila. Lo recuerda como un niño tranquilo, fanático de Colo-Colo. Así lo han hecho sentir también las muestras de apoyo y de cariño en su funeral. De hecho, su féretro, arriba de él hay una bandera del club Colo-Colo. Hubo homenaje de la barra. También el mismo presidente de Blanco y Negro, Aníbal Mosa, visitó el velorio durante la noche, también entregando apoyo por parte de la institución. Como les decía, el féretro, el cortejo fúnebre, está pasando a esta hora por la casa de Alejandro, luego va a pasar por su colegio y luego se va a dirigir al cementerio El Prado, acá en la comuna de Puente Alto.
0: Y ahí lo estamos reporteando contigo, Felipe Cofré. Muchas gracias, buenas tardes.
1: Buenas tardes.
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2: Venezuela busca sobrevivientes entre los escombros. La tragedia ya deja cientos de muertos, miles de heridos. La ONU estima que cerca de 7 millones de personas podrían haberse visto afectadas por la catástrofe. El presidente Kast se reúne con víctimas del terrorismo en la Araucanía. Se compromete a impulsar medidas para reparar una deuda del Estado con ellas. Y la Fiscalía presenta acusación contra el senador Miguel Ángel Calisto. El Ministerio Público pide 12 años de presidio por presunto fraude al fisco. Y nos vamos, ya llega Cooperativa Deportes con todo el Mundial. Que estén muy bien, buena tarde.
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5: Una playa paradisíaca al sur de Iquique.
6: La ruta austral en los puntos críticos ya identificados.
7: La de fragata portuguesa en el litoral central obligó, ¿no?
8: Bajo el cielo de San Clemente y en la plaza de armas de la Copa.
9: Inminente proceso de expropiación del recinto del Club Hípico de Punta Arenas.
10: Decretó alerta roja para la comuna de Coyipulli y el
11: de las embarcaciones pequeñas y catamaranes, las aguas del río Maule.
12: De salud de la mujer, el hospital de Futaleufú llevó a cabo.
13: Un total de 64 cámaras de seguridad distribuidas en Tripucón y Caburga.
14: Cumple un año del trágico incendio que afectó a la posta de Putú.
15: En el Quisco.
16: Frente a las costas de Arralún.
17: Municipio de San Antonio.
18: A su llegada a la región de Aysén.
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1: ¿Qué tal, amigos? Soy Rocío Ayala, soy periodista Radio ADN, relatora de TNT Sports y quiero enviarle un fuerte saludo y una invitación, de hecho, para que todos se informen de Malleco Unido en Pasión Roja de Tele Angola, así que ahí van a saber todo, pero todo lo necesario. Un gran abrazo y un saludo.
2: ¿Qué tal? ¿Cómo están? Mallequinas y mallequinos, sean todos muy bienvenidos. Buenas tardes, ¿cómo están?
3: Con tenía nueva, Germán, ¿eh?
4: La verdad, ¿viste? Es que yo no vine de terno y corbata.
2: Yo hoy día vine con uniforme, como corresponde, de rojo, como un león.
4: De terno y corbata.
2: Sí, un día viernes muy noticioso, nos trae hoy día pasión roja, pues, pasión, pero de verdad. Así que a usted también aquí le damos pelota, así que le dejamos el WhatsApp, el +56 45 274 6244, para que se comunique con nosotros y nos envíe sus audios. Y aquí comienza un nuevo capítulo de Pasión Roja, pasión pero de verdad, capítulo 51. Muy bien, chiquillo, ¿cómo estás, Germán?
4: Muy bien, don René, un gusto saludarlo en un día viernes.
2: Sí, con mucho.
4: Viernes y Pasión Roja lo sabe,
2: y el
4: porque mañana
2: también
4: es sábado. Y mañana es día de partido. Don Pipe, ¿cómo está usted?
5: Bien.
4: ¿Enojado hoy día? ¿Nos va a retar o no?
5: No.
4: Nadie. Viene más relajado. Ya, sí, perfecto. Sí. Nosotros tenemos, la verdad, de hecho, si fuéramos un recipiente, estaríamos rebosando.
2: Claro.
4: De información. Mucha información para compartir con cada una y con cada uno de los que nos están viendo ya y están siguiendo nuestra transmisión a través de nuestras múltiples plataformas. Queremos comenzar por decir que hubo conferencia de prensa hoy, distinta, diferente, se hizo desde la Bombonera, lo anunciábamos nosotros en la mañana en Efecto Matinal, que allá iba a estar René Armando Pizarro, quien nos va a resumir en corto esta conferencia de prensa. Las imágenes van a andar por redes sociales, van a andar por todas partes. La verdad es que tenemos mucho material y muy necesario material para compartir. René Armando Pizarro nos resume la conferencia de prensa del mediodía en el estadio de Huequén.
2: Sí, Germán. Bueno, resumiendo, ¿cierto?, lo que fue hoy día la conferencia, en honor al tiempo lo voy a hacer cortita. Hablaron las tres personas que tenían que hablar. El presidente de Malleco Unido, don Carlos Martínez, en representación de los jugadores lo hizo el capitán, el Toti García. Y en representación al cuerpo técnico, obviamente lo hizo su entrenador, don Luis Pérez Franco. El objetivo de esta conferencia era para hacerle saber, tanto a la opinión pública, a las autoridades y a los medios que cubrieron esta conferencia, era para decirnos de que el cuerpo técnico, presidente y jugadores están más unidos que nunca. Ellos escucharon el llamado de los niños en el programa de Pasión Roja hace unos par de días atrás, donde clamaban para que las autoridades escucharan y que no dejaran que Malleco se perdiera. En voz de esa gente, de esos niños que salieron a clamar en voz alta y con angustia y con desesperación, el cuerpo técnico, directorio y jugadores se pusieron la camiseta y dijeron: nosotros vamos a ir hasta el final

0: luchar el ascenso de Magic Unido, independiente de lo que digan las autoridades. Así que felicitaciones, un aplauso para los tres ahí que estuvieron representando a sus grupos. Así que un abrazo fraterno y vamos Magic Unido, que esta batalla no termina y seguiremos adelante.
1: En resumen, eso fue lo que se conversó en esta conferencia, donde hubo lectura de parte del Toti García como capitán, donde se utilizó como gran argumento precisamente el relato.
0: Sí,
1: y no el relato mío, ni el relato del Cheo, ni el relato de nadie, el relato de los niños.
0: Sí, y déjeme decirle un cortito, la carta fue una carta muy emotiva, Germán, que la verdad es que uno se conmovía al escuchar la lectura.
1: Esperemos que la publiquen, esperemos que la publiquen.
0: Sí, ojalá.
1: Que la publiquen para tenerla como un dato histórico.
0: Sí, no, pues muy emotiva.
1: Esto va a ser un dato histórico.
0: Sí, sin lugar a duda.
1: Hay que tenerla como tal, porque esta decisión que se comunica hoy día es una decisión que pasa por sobre cualquier diferencia, pasa por sobre cualquier forma de pensar, por sobre cualquier actitud, por sobre cualquier situación que hayamos visto y que la hemos informado, hemos estado conversando sobre distintas situaciones. Hoy día se toma esta decisión pensando en los niños, pensando en las personas que están en situación de discapacidad, que es algo que también se habló durante el transcurso de la semana. Aquí yo creo que el bien mayor es el más importante. El bien mayor es el más importante. Y esta conferencia de hoy por la mañana no hace nada más que pescarlos a todos, dirigentes, cuerpo técnico, jugadores, y abrazarse por un mismo objetivo. Lo que no significa relacarnos desde ningún punto de vista. En lo futbolístico estamos claros que relajados no estamos. O sea, en minutos comienza un duelo que para nosotros es gravitante. Aguará enfrentando a Lautaro de Buin, sí. Partido que está por jugarse. Si ahí eso termina en empate y mañana Magic Unido obtiene un resultado positivo, podríamos ser punteros del campeonato. Entonces, de eso es lo que estamos hablando. Yo creo que el mensaje que se envía hoy día es un mensaje muy positivo. Muy positivo. El mensaje que envía Magic Unido hoy día con esta conferencia de prensa derriba cualquier especulación. Cualquier especulación. Y hoy día, si hay algo que hay que detener, es precisamente las especulaciones y la negatividad, que no nos sirve de mucho, René Armando, para solucionar problemas.
0: No. A mí, la verdad es que esto me deja conforme. Bueno, la verdad es que esto siempre ha sido como un dulce y agraz. Por un lado, el club nos da alegría, los jugadores, el cuerpo técnico con sus triunfos. Y por otro lado, sufrimos con esta tontera de las platas, del tema económico. Pero bueno, una cosa ayuda a la otra, así que eso es lo que nos fortalece, Germán, y nos levanta el ánimo a seguir luchando, porque en algún momento esta telenovela turca, que es larguísima, más que Sherazade, en algún momento va a tener que terminar. Y la fe y la esperanza es que esto va a terminar bien. Y vamos a poder celebrar un ascenso con toda esta gente que se ha puesto la camiseta de Magic Unido por todo este tiempo, y darles alegría a todos esos niños que domingo están acompañando y apañando en todo, tanto físicamente como económicamente, al club.
1: Vamos a pasar de su podcast Somos tu podcast. Yeah. De Somos Noticias, del medio Somos Noticias. Nosotros somos partner de todo aquel que quiera ser nuestro partner. Eso es algo que lo hemos dicho y lo hemos repetido. Aquí no andamos con esa competencia entre los medios que es innecesaria. Al revés, necesitamos unificarnos porque somos parte del hashtag Mayeco Somos Todos.
0: Claro.
1: Por ende, nosotros no tenemos ningún problema en mostrar un material que es valiosísimo en este caso, porque en el podcast último que se grabó esta semana, Mauricio Neira entrevistó al concejal Beltrán, Diego Beltrán.
0: Yeah, Diego Beltrán, ya.
1: Yeah. A quien le preguntó precisamente sobre este tema de Mayeco Unido. Y miren, sin ir más lejos, yo quiero decir lo siguiente antes de ver estas imágenes y de escuchar las respuestas de Diego Beltrán. Porque yo podría decir muchas cosas. René Armando podría decir muchas cosas. Pero ¿sabes?

0: ¿saben qué? A confesión de partes, relevo de pruebas. Yo no voy a poner palabras en la boca de nadie. Vamos a escuchar las respuestas de Diego Beltrán a la pregunta que hizo Mauricio Neira, y ni siquiera nos vamos a referir a las respuestas para que no exista suspicacia
1: Claro.
0: ni que aquí se dijo. No, nos vamos a quedar con la respuesta del concejal Diego Beltrán y ni siquiera vamos a emitir comunicación alguna. No nos vamos a referir a lo que él diga. Lo vamos a dejar a la interpretación de cada uno de ustedes y al recuerdo de cada uno de ustedes, haciendo memoria de las fechas y las imágenes que vimos en el estadio. Nos quedamos con el extracto de la entrevista de Somos, tu podcast de Somos Noticia, entrevista hecha por Mauricio Neira.
2: Cambiando de tema, te voy a ir al plano ya local deportivo. Me estaba acordando ahora, estaba leyendo a través de las redes sociales, Mayek Unido. ¿Qué pasa con Mayek Unido? ¿Qué pasa con los recursos?
3: Mira, yo en ese
2: Y antes de eso
3: aspecto,
2: también te lo pregunto. Leía por ahí que tú acostumbrabas a ir al estadio. Hoy día ya no, los hinchas por ahí dicen, oye, Diego ya no viene, fue a lo mejor solamente para la campaña, o es hincha real de Mayek. ¿Qué
3: claro,
2: pasa
3: yo
2: ahí?
3: quiero ser bastante honesto, yo no fui al estadio, que fue un comentario que hizo una persona, yo no fui al estadio a hacer campaña, ya, yo en la campaña no fui al estadio. Yo fui ya siendo concejal electo de esta comuna. Ahí yo empecé a ir al estadio. Porque
2: Naya.
3: con lo mismo que la religión, yo creo que el deporte y la religión no van con la política. Y ir a hacer campaña a esos espacios lo encuentro de mal gusto. A mí se me
2: Pero
3: dieron el estadio,
2: se te
3: yo
2: criticó
3: fui,
2: por
3: pero cuando yo
2: eso.
3: era concejal, no
2: Ya.
3: como. Y iba bastante. Iba
2: Ah,
3: con
2: pero tú
3: amigos de la
2: estabas al
3: Bronca
2: tanto de esta
3: Roja.
2: situación
3: Claro,
2: de que.
3: pero no fui en campaña. Y varios otros de mis colegas me decían, oye, yo tampoco fui. O sea, no es como una crítica que nos llegue. O sea, no,
2: Claro.
3: yo por lo
2: Pero si
3: menos no fui.
2: estabas al tanto de que se comentaba a través de las
3: Sí, lo
2: redes, a través
3: leí.
2: de los
3: Yo,
2: hinchas.
3: si me etiquetan, yo leo.
2: Ya.
3: Obviamente no respondo para no polemizar, pero
2: Claro.
3: sí busco que las cosas se hagan de esa manera, ¿no? Con principios y con valores que hacen tanta falta hoy en día en política. Dicho eso, yo creo que el problema de Mayek Unido es precisamente la buena administración. ¿En qué sentido? Aquí hay dos bandos enfrentados. La directiva por un lado y un grupo de hinchas que los denunció ante el TER, que todos sabemos el resultado que tuvo. Más allá del meollo del asunto y que nosotros podemos criticar a las personas que denunciaron o esgrimir un montón de condiciones, ambiciones o cosas, que independiente sea así o no, no creo que venga el caso mencionarla. Sí, yo creo que un club que sea ordenado, que tenga sus finanzas al día, que esté administrativamente bien dirigido, puede tener una proyección importante. Y eso no le pasa hoy día a Malleco. Porque si tú analizas, que es de público conocimiento también, lo que dice el TER acusa un montón de procedimientos los cuales ellos indican de que están mal hechos. O sea, yo cuando fui socio de Malleco Unido me percaté que no había un registro de socios al día, por ejemplo. Y me pasó, yo lo vi. Y yo le dije, oye, esto no está al día. Hay socios que dicen que llevan 15 años y que parecen inscritos hace 3. ¿Qué pasó con lo anterior? ¿Dónde están los libros más antiguos? No es que no los tenemos, pero hay que encontrarlos o actualizarlos. Lo mismo con el tema financiero. Si uno no está ordenado en el aspecto de quién paga sus cuotas, tratar de incentivar a que haya un orden, a que haya un buen uso de los recursos, jamás va a poder hacer ascender un club ni garantizar su éxito. Nosotros como municipio estamos dispuestos a apoyar al club. Ahora nos enfrentamos a una condición bien particular, porque nunca antes, por lo menos yo le preguntaba a los funcionarios de allá, en la historia, digamos, de la municipalidad se había enfrentado a tener que darle recursos a un club como, por ejemplo, una agrupación como Malleco Unido, que esté hoy en día en este proceso judicial, ¿no? Ante el TER y ante el TRICEL, que ellos están apelando al TRICEL por el fallo del TER. Y precisamente nosotros lo que pedimos a Contraloría fue que ellos nos autorizaran a entregarle los recursos. Eso es lo único que estamos esperando. O sea, que ellos emitan un fallo, en lo cual, un pronunciamiento, mejor dicho, en el cual digan, la Municipalidad de Angol puede o no puede entregarle los recursos mientras dure este procedimiento. Y eso ya está en conocimiento de la directiva. Nosotros se lo hicimos saber en varias reuniones que tuvimos y esa fue la comunicación oficial nuestra. Y como lo digo, lo demás es farándula. Nosotros y yo personalmente he apoyado a los Mallequinos de Corazón, a la Bronca Roja, a muchas otras agrupaciones y lo voy a seguir haciendo. Pero si me permite hacer un comentario, como hincha, el equipo y la hinchada han levantado este club, pero no su directiva.

queda clarísimo cómo comenzó, cómo terminó y el intermedio, todo lo que dijo. Lo tiramos completo. No, sí, le sacamos palabra alguna, no utilizamos inteligencia artificial para...

0: para poner palabras en su boca. Todo lo que ustedes escucharon fue lo que él respondió ante la pregunta. No nos vamos a referir al tema, porque lo bueno de todo esto es que él nombra, por ejemplo, a Mallequinos de Corazón, nombra a la Bronca Roja, que ellos saben muy bien las fechas en las que se fue al estadio y todo. Dejamos a interpretación de cada uno las palabras del concejal, porque no, la idea no es terminar transformando esto en una guerra de declaraciones, y como él dijo, lo demás es farándula, ¿cierto?
1: Uh-huh, sí.
0: Precisamente en no transformarlo en farándula, es tratar de ir recogiendo todos los antecedentes necesarios para ir comprendiendo un poco algo que es vital acá, que es vital, que es ir entendiendo las voluntades, que es un poco de lo que se ha hablado en todo este tiempo. Así es que ahí está, completo. Si no lo pudieron escuchar, si no lo pudieron ver, va a quedar en nuestro fanpage, va a quedar en nuestro YouTube, para que lo puedan ver y tener precisamente las palabras que le emitió a el sitio Somos Noticia, al podcast, que ustedes lo pueden encontrar en YouTube, Somos Tu Podcast, de Mauricio Neira, quien nos facilitó amablemente este extracto para tener un poco también la visión clara y la opinión de uno de los que
1: protagonista de la clase.
0: Levanta la mano y vota, ¿verdad?
1: Sí.
0: Bien, ahí está. Más 56452746244 es nuestro WhatsApp, donde ustedes pueden interactuar con nosotros. Hoy día no es la excepción, está ahí para su interacción. Tenemos que decir que toda esta información que ha salido en las últimas horas, apareció una publicación en el sitio de Malleco Unido, en el sitio oficial del club, que me parece interesante destacarlo, porque tiene que ver con toda esta mancomunión que se ha ido dando en las últimas horas. Tenemos entendido que la marcha continúa, la marcha se va a hacer, no es una marcha destructiva, no es una marcha negativa, al revés, es una marcha positiva, que va en búsqueda de información, que va en búsqueda de apoyo, que va en búsqueda de voluntades. Ahí está la publicación de Malleco Unido oficial, El amor por estos colores, dice textual: hoy queremos detenernos un momento para mirar hacia el lado y aplaudir de pie a quienes en los momentos más complejos deciden ponerse la camiseta fuera de la cancha. Queremos expresar nuestro más profundo y sincero agradecimiento a los amigos de la página de Facebook León de Nahuel Buta y el sitio web mallecounido.cl. En un gesto de amor puro, pasión incondicional y compromiso inquebrantable, han realizado una importante donación económica para apoyar al León de Nahuel Buta en estos momentos difíciles que atraviesa la institución. Hacer esto sin esperar nada a cambio y solo movilizados por el cariño a este escudo demuestra la calidad humana de quienes dan vida a estas plataformas. Cuando las papas queman, es la historia y es su gente la que saca a flote a su club. Gestos como el de ustedes nos llenan de fuerza para seguir luchando. Muchas gracias por no dejarnos solos. Muchas gracias por latir con nosotros. Vamos Malleco, grande su gente, grande su historia. Malleco somos todos. Es el hashtag.
1: Ahí están.
0: ¿Se quedó congelado, René Armando?
1: Sí, no, estoy recopilando la información.
0: No se olvide. No se olvide que hay gente que nos escucha por radio. Si usted regala esos silencios, la tele se queda con su imagen, pero la radio se queda con el silencio.
1: Es que me estaba mirando la cámara y me estaba mirando el uniforme. Algo nuevo día preparado para el programa. Bueno, ahí está todo el material y cada uno juzgue, pues, de acuerdo a su criterio de todas estas declaraciones que van y vienen. Lo importante de hoy es que podamos poder llegar a la Plaza Gunter hoy día, como está planificado, a partir de las 3 de la tarde, y poder ejercer esta marcha. Porque
0: marcha Lucatón.
1: Marcha Lucatón, y todos vayamos con mínimo una luquita, de ahí para arriba.
0: Hay gente que ha pedido permiso en sus trabajos.
1: Sí, ¿no? Sí, leía eso.
0: Me anoto.
1: Aquí hay uno.
0: Me anoto. Hay gente que ha pedido permiso en sus trabajos para poder estar en esta instancia que nace de manera espontánea. Nace de manera espontánea de hinchas que han estado ahí. Bueno,

0: Esto vamos a ir a la pausa y quiero decirles que en el segundo bloque vamos a iniciar el segundo bloque con algo que era muy necesario. Algo que era muy necesario. Hablábamos todos estos días, hablamos de voluntad. Nosotros como programa, sí. Nosotros como programa hablamos de voluntad. Ayer apareció una imagen hecha por inteligencia artificial donde aparece una persona levantando las manos y celebrando, diciendo felicidades, la Contraloría aprobó los recursos para Malleco Unido, y abajo la tumba, sí. Aquí yace el león de Nahuel Buta,
1: claro.
0: Como dando a entender que la respuesta de Contraloría había llegado tarde.
1: Exacto.
0: Qué gráfico. Humor, no voy a decir negro, humor rojo. Humor rojo, siendo muy gráfico respecto a qué es lo que hemos tratado de comunicar, porque yo creo que esa imagen resume, lo hizo Paul Rodríguez del medio... ¿cómo se llama ese, el podcast del Paul?
1: Del Paul Noman.
0: Más rojo podcast. Perdón, Paul, pero...
1: Ahí está, don Daniel puede aclararlo.
0: El problema no eres tú, Paul, el problema soy yo. Más rojo podcast. Ahí se hizo ese trabajo visual que por lo humorístico que puede hacer, resume de verdad el sentir de todos los que frente a un micrófono, frente a un medio de comunicación o fuera de él, hemos estado esperando las últimas semanas. Y quiero dejar esta palabra... Antes de irme a la pausa, quiero dejar esta palabra puesta sobre la mesa porque esta es la palabra del mes, esta es la palabra del año y la palabra de estos días. Voluntad.
1: Sí.
0: Voluntad, voluntad, voluntad. Con esa palabra nos vamos a ir a la pausa y al regreso vamos a estar con el extracto de lo que ocurrió hoy en la sesión extraordinaria de la municipalidad, donde se habló precisamente del tema Malleco Unido. Pausa y regresamos.
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1: Gracias por estar ahí. Continuamos con la segunda parte de Pasión Roja. Pasión, pero de verdad. Recuerden que pueden seguir interactuando.

0: con nosotros a través del WhatsApp de la radio, el más 56-452-74-6244. Seguimos con la segunda parte, Germán.
1: Nos fuimos a la pausa con una palabra, ¿cierto? ¿Cuál era esa palabra, don René?
0: Voluntad.
1: Voluntad. Eso fue lo que yo, a cada persona responsable que ha hablado sobre este tema, hemos visto en los últimos días. Yo debo decir que en algún momento lo dijimos acá, ¿cierto? En algún momento lo dijimos acá, y yo trato en lo posible de no cometer el error de querer agradarle a todo el mundo, porque en eso de nunca quedas mal con nadie, algo se pierde. Se pierde la objetividad, se pierde la verdad, se pierden muchas cosas. Hay hinchas que han alzado la voz de forma no responsable. Hay hinchas que han alzado la voz de manera poco respetuosa. Es verdad, y se lo dijimos incluso al propio presidente cuando tuvimos una llamada telemática con él, es mañoso, ¿cierto? No, sí. Se lo dijimos que quizás ante momentos de calentura había que alguien tenía que contenerlo, porque uno se pone en su lugar, sí. Y uno es empático. El hombre acá fue dirigente. Yo también tengo mi experiencia en lo dirigencial, por lo que uno se pone en su lugar, uno entiende que hay momentos en que dan ganas de tirar la toalla y dejar la patada, pero precisamente la responsabilidad esa de ser líder convoca también a de repente poner los paños fríos. Es verdad. Se ha salido la cadena. Pero qué difícil que en un deporte, el más hermoso del mundo, el que más convoca, el que hace que los jugadores con mayor trayectoria, que los dirigentes con mayor trayectoria, que en los medios de comunicación hay un relator que lo mandaron para la casa en el Mundial porque se le salió la cadena.
0: Así es.
1: Qué difícil es contenerse cuando hay rabia. Qué difícil es contenerse cuando te están diciendo que tu equipo el próximo 15 de julio quizás cierra la cortina. Eso era lo que hasta ayer se escuchaba. Por lo que vamos a pasar a continuación a revisar lo que hoy día se tocó en el Consejo Municipal. Y antes de eso, les quiero decir que nosotros, como medio de comunicación responsable, y yo me hago muy responsable de mis palabras, y esto queda grabado precisamente por cualquier situación contrapuesta, nosotros como medio de comunicación tenemos fuentes, y tenemos buenas fuentes, y yo me voy a ir a la tumba con mis fuentes, porque la ley de prensa me lo permite, para los que no la han leído, 19.733, la ley de prensa protege las fuentes, y hoy, por la mañana, muy temprano, una fuente me dijo, hubo un concejal que pidió poner en tabla el tema de Malleck Unido en esta sesión extraordinaria. No estaba. De hecho, andaba circulando el documento, que yo me pregunto, ¿hay alguno que tiene mejor fuente que yo? Estoy clarísimo. Porque andaba circulando el documento ya oficial de la solicitud de esta sesión extraordinaria, que no tenía precisamente el tema Malleck Unido en tabla. Pero hoy por la mañana, desde el municipio, una fuente me dio a conocer que se puso en tabla. Y aquí es por esto yo pongo la palabra voluntad.
0: Exacto.
1: Voluntad. Porque aquí apareció la concejal Beatriz Sangüesa, quien puso este tema en tabla. Obviamente tienen que haber pasado cosas en el transcurso de todo aquello. Tienen que haber habido conversaciones de esas que nosotros no sabemos y nunca vamos a saber, y que me parece muy bien, porque en el camarín tiene que quedar lo del camarín, ¿cierto? Y en el Consejo Municipal es un camarín. Si las cosas se salen de ahí, no estaría bien. Pero sí lo vimos y vamos a ver en el siguiente extracto, quedan claras las voluntades. ¿Saben por qué? Porque las voluntades, porque habemos quienes pasamos por el curso de comunicación no verbal. El cuerpo comunica. Veamos el extracto de esta sesión ordinaria de consejo que se llevó a cabo hace poquito rato y donde se habló del tema Malleck Unido.
2: Como una es la situación que está pasando Malleco Unido, como es bien sabido por todos. Entonces yo les quería proponer de tener una sesión extraordinaria para el próximo martes a las 15 horas, donde ya también...
3: A las 13 horas.
2: 13 horas. Nosotros tenemos comisión a las 3, ¿cierto? Nosotros tenemos comisión a las 15. Ya, entonces para el martes 30 de junio, ¿cierto? A las 13 horas, donde ya va a estar también reincorporado nuestro alcalde, don Enrique.

0: departamento correspondiente para ver si tenemos todos los elementos para poder resolver.
1: Perfecto. Les pido tomar acuerdo, por favor, colegas.
2: Le di la oportunidad de aclarar algunas cosas que son...
1: Su micrófono.
2: Cosas que se han dicho a través de las redes sociales.
3: Aclarar algunas cosas que se han dicho y afirmativamente de parte de la directiva y de algunos hinchas de mala forma que han tratado a los concejales porque ellos no tienen toda la información, poder aclararla en ese consejo. ¿Ah?
1: La instancia de la sesión de extraordinaria, claro, es para esclarecer la situación que ha ocurrido dentro de estos meses y también tomar una pronta solución, ya que algo que estamos, digamos, en plazo ya de vencer y ellos necesitan los recursos. Así que ya está tomado el acuerdo, nos veríamos en la sesión extraordinaria del martes. Muchas gracias. Siendo el...
4: ¿Cortito?
5: Pero qué interesante.
4: Pero apretadito.
5: Apretadito, sí. Y como dijo usted en su momento, oye, a veces las posturas hablan más que las palabras. Dejémosla
4: queda,
5: ahí.
4: Y queda claro, ¿ah?
5: Queda clarito, claro. Clarito. Buen entendedor, pocas palabras.
4: Al César lo que es del César, es algo que lo tengo muy claro. Agradecer a la concejal Beatriz Sangüesa por ponerlo en tabla hoy en la mañana. Por querer ponerlo en tabla, agradecer por tocar este tema y darle la prioridad que necesita, al punto que va a haber una sesión extraordinaria. Porque aquí lo dijimos nosotros, reunirse para sí o para no,
5: claro.
4: Pero reunirse y tomar la decisión en base a la información que conocemos, a la información que se sabe. Yo creo, René Armando, que hoy día fue un buen día. Hoy día fue un buen día, un lindo día para los 52 años de historia de este Malleck Unido. Malleck Unido no es Carlos Martínez, Malleck Unido no es Toti García, Malleck Unido no es René Armando, Malleck Unido no es un medio de comunicación, Malleck Unido son 52 años de historia. Y en esa historia hay algunos que han partido y que dejaron una linda historia. Como hinchas, como jugadores, como cuerpos técnicos, como dirigentes. Y hoy día habló, creo que, la palabra que echábamos de menos. Hoy día habló la voluntad. Hoy día estuvo la voluntad de un cuerpo técnico, de jugadores, de dirigentes que hablaron de la voluntad de continuar. Hoy día apareció la figura de una concejal que, hay que decir las cosas por su nombre, puso este tema en tabla, un tema que no estaba en tabla, para que hoy día se hablara y hoy día apareciera una luz de esperanza para el próximo martes. Y eso nos tiene que tener contentos. Eso nos tiene que tener contentos. ¿Por qué? Porque ya apareció lo que echábamos de menos, apareció la voluntad. Eso que tenía a todos tiritando, nerviosos. ¿Por qué no se habla? ¿Por qué no se ha dicho? ¿Por qué aparece este informe, el número 42, que todos lo tenemos, y los grupos de WhatsApp, todos lo tenemos? Este informe 42 que aparece, que en la portada del Malleco 7 lo interpreta tal cual como lo interpretamos la gran mayoría. Hay una posibilidad de que Malleco reciba los recursos, y ahí está René Armando.
5: Sin lugar a dudas, y qué importante y tan esquiva que es la palabra voluntad, Germán, que cuesta tanto, todos la conocemos, pero al momento de unificar criterios cuesta tanto llegar a un acuerdo. Y cuando hay voluntad política, porque esto es política, cuando hay voluntad política para conseguir las cosas, es todo más fácil. Así que agradezco a la concejala por poner en tabla este tema que es tan complicado y tan delicado también a la vez para los mallequinos y mallequinas de acá de la comuna de Angol, la provincia y la región. Así que esperemos que de esto pueda salir humo blanco en algún momento. La esperanza es lo último que se pierde.
4: O sea, ya humo hay.
5: Sí. No, y hoy día fue un día maravilloso porque a pesar de todas estas cosas que han pasado, hoy día ya se van unificando voluntades, y qué fácil es cuando se van unificando estas voluntades para lograr un objetivo común, que es sacar a Malleco adelante.
4: ¿Qué les parece si los invito a que utilicemos la tecnología? ¿Les parece?
5: Si usted la sabe ocupar.
4: Utilicemos la tecnología, vamos a utilizar OpenAI.
5: ¿Ya?
4: Para hacer algo que me parece valioso.

0: todos saben que la inteligencia artificial recopila información que es oficial, información que es judicial en este caso, y voy a hacerle una pregunta a mi chat GPT y vamos a ver su respuesta.
1: A ver.
0: Voy a hacer una pregunta clarísima. Chat Peredín, te quiero pedir ayuda, que me colabores por favor y me digas qué sucede si una municipalidad que le otorga una subvención a una agrupación con personalidad jurídica continúa entregando los recursos y en medio de su funcionamiento el Tricel ordena una nueva elección porque el proceso eleccionario estuvo viciado. ¿El municipio debe dejar de dar esos recursos o sigue todo el proceso normal de entrega de recursos? ¿Me puedes ayudar, por favor?
2: Claro. Si un Tricel ordena una nueva elección por vicios en el proceso, la municipalidad debe ser cautelosa. No significa que deba suspender la subvención automáticamente, pero sí debe asegurarse de que quien reciba y administre los recursos sea un representante legítimo. Mientras se realiza la nueva elección, lo más seguro es que la municipalidad consulte a su unidad jurídica y se asegure de que la organización tenga una directiva válida o un administrador provisional. Si no, podría haber riesgos en la entrega. En resumen, no sigue todo normal, pero tampoco se corta de golpe. Hay que verificar quién está legitimado para recibir los fondos.
1: Más claro que echarle agua.
0: No, no soy yo, ¿eh? No soy yo, no es un invento mío. Esto está jurídicamente respaldado. ¿Los recursos se pueden seguir entregando? Sí. ¿Sabe por qué? Porque el Tricel, si se manifiesta, tal como lo dijo el concejal Beltrán en su cuña a Somos Tu Podcast, el Tricel, si se manifiesta, se va a manifestar respecto a las elecciones.
1: Claro.
0: A las elecciones. Aquí no hay un cuestionamiento de dineros. Nadie ha puesto en duda los dineros que el municipio le ha aportado a Malleco Unido. Lo que se ha puesto en duda aquí es un proceso eleccionario. Por lo que si el Tricel llega a manifestarse, sea en septiembre, en octubre, en noviembre. Ahora, si el Tricel se manifiesta en noviembre sería maravilloso porque el campeonato termina en octubre.
1: Claro.
0: Pero si se llega a manifestar antes, el Tricel, ¿qué va a decir? Lo que todos sabemos, sí. Lo que ya dijo el Tribunal Electoral. Se debe hacer una nueva elección. El hombre acá presente va a tener que ir nuevamente como presidente de la Comisión Electoral a convocar a una nueva elección. Los actuales dirigentes no podrán ser candidatos, ¿cierto? Y va a tener que elegirse una nueva directiva. Mientras eso ocurre, fíjese usted, el municipio le puede seguir otorgando los recursos a Malleco.
1: Por supuesto, porque el directorio actual está vigente.
0: Porque el cuestionamiento hacia el club no es por los recursos. El cuestionamiento hacia el club es por el proceso eleccionario. Es ese el que está en duda, es ese por el cual se denunció y es ese por el cual el Tribunal Electoral Regional ya se manifestó. Ahora se espera la manifestación del Tricel. ¿Podría ratificar lo que dijo el Tribunal Electoral? Sí, es una opción.
1: Sí.
0: Pero podría también decir lo contrario.
1: ¿Podría rechazarlo también?
0: Podría, estamos suponiendo. Pero lo que acabo de poner acá con mi chat Peredín, a quien le agradezco mucho esta asesoría, es que no necesariamente los recursos no se pueden entregar. Pueden seguir entregándose y en todo ese proceso, que no va a demorar más de 30 días, se elige a la nueva directiva y los recursos continúan. Si es que el Tricel dijera, que hay que elegir una nueva directiva, eso es así. Si el Tricel se manifiesta que está todo bien, continúa la actual directiva. Pero los recursos que el municipio le aporta a Malleco Unido no están en cuestión.
1: Tal cual.
0: Eso es importante dejarlo en claro y con eso informar a toda la parcialidad mallequina, informar a la autoridad también, que lo del martes, esta sesión del martes, puede tener como argumento precisamente este punto.
1: Exacto. Exactamente, tal cual. Bueno, paciencia, por lo menos se está avanzando. Lo que ocurrió hoy día lo encontré maravilloso, que hayan salido por la parte deportiva, ¿cierto? El directorio, cuerpo técnico, jugadores, a comprometerse con toda la hinchada mallequina, los que de verdad llevamos esta camiseta puesta. Así que felicitaciones por eso. Y ahora a esperar con tranquilidad lo que se dará el día martes a las 13 horas en el Consejo.

0: Así que paciencia, chiquillos, vamos que se puede. Mientras tanto, sigamos lo nuestro en lo deportivo.
1: Nos llegan audios.
0: Llegan.
1: Más 56452746244.
2: Hola Germán, hola tío René, espero que estén bien. Ya estaba aquí a metros del punto de encuentro de la marcha Lucatón. Dejar cordialmente a todos invitados que esto es una marcha para poder demostrar que estamos todos unidos y remando para el mismo lado, que Malleco somos todos y también mañana todos a Talcahuano a apoyar, a cubrir en los deberes que tenemos cada uno. Pero a todos los que vengan a la marcha, echen una luquita, dos luquitas, lo que tengan, para poder seguir sumando en apoyo a nuestro Malleco Unido. Aguante Malleco Unido y toda su gente, y mañana todos a Talcahuano.
1: Kielo, nos esperan 5 minutos. Porfa, nos esperan 5 minutos. Don Robinson, no sé si nos envía audio, nos escribe, veo texto ahí, Pipe, escribe, ¿cierto? Dice, todo se debe hacer con respeto y mesura, por eso el concejal de antaño lo mencionó, pero él habló de hinchas, por eso hay que ser bien responsable de los dichos, palabras y sentir de cada hincha. Aguante Malleco. Lo dije antes de pasar a la cuña. Aquí habemos hinchas que obramos de una manera, hay hinchas que obran de otra manera, pero aquí lo que importa es lo oficial, ¿cierto? Las redes sociales, si nos preocupamos de lo que se dice en las redes sociales.
0: No, olvídate.
1: Ay, caramba, hasta yo me caigo mal cuando me cuentan a mí las cosas que yo he hecho y que me enteraron en redes sociales, hasta yo me caigo mal. Así que si le damos importancia a las redes sociales, aquí no importa lo oficial.
0: Lo oficial.
1: Lo oficial. Lo escrito en un documento firmado, en un medio de comunicación responsable, donde nos hacemos responsables de nuestras palabras.
0: Donde damos la cara.
1: Donde damos la cara, donde escuchamos las voces de quienes tienen que hablar. Todavía estamos esperando la del 0,03%, que aquí estamos sentaditos esperando que lleguen, pero es algo que nosotros lo tenemos muy, pero muy claro. ¿Qué dice acá Gerardo? Ah, ¿te diste cuenta, Pipe? Ya es Gerardo. Gerardo Viveros, para hacer justicia a cada una de las personas que colaboraron desinteresadamente con Malleco Unido, te comento. Fueron Eduardo Artigas, Juan Carlos González, Juan Alonso Garrido, Leonardo Gallegos, Flavio Caro, Gerardo Viveros y Lorenz Díaz. Mira. No sabemos cuánto fue, pero cuánto haya sido, sabemos que es valioso.
0: Sí.
1: Sabemos que es valioso. Muchas gracias por esa información. Nelson Camaño dice, hola amigos de Pasión Roja, muy buen programa, los escucho cuando ando haciendo un trámite o los veo cuando estoy en casa, un abrazo Germán y René, le puedo pedir un favor, solo si se puede enviarme el tema de Pasión Roja para ponerlo como tono de llamada, que tengan una buena tarde, Pipe, haga su magia por favor, respóndale ahí a don Nelson Camaño que me he encontrado en el centro el otro día, fui a la farmacia. Yeah. Y voy saliendo y escucho Pasión Roja, yo pensé que era alguien que me estaba y no, era una persona que iba caminando, yo no lo conocía, iba con el ringtone de Pasión Roja, quien lo quiera lo pide nomás, sí. Para eso lo tenemos. Ayer el Benja Oreste hizo un video de su día como jugador de Malleco Unido y le puso de fondo la canción de Pasión Roja. Gracias ahí muchachos también por ese vínculo,
0: todos cooperan
1: con nuestro programa. La verdad es que muchas personas están agradecidas por la intervención de Chat Peredín.
0: ¿Ah, sí?
1: Así le puse a mi Chat GPT.
0: Sí, es que aclara muchas cosas, pues. Entonces ayuda a aclarar la situación. Don Daniel Busto en el fanpage dice, se le agradece a la señora Beatriz Sangüesa y el apoyo de Quique Chamorro y don Mauricio Jiménez Trincado.
1: Que son los que se escuchan.
0: Que son los que se escuchan.
1: Porque yo lo dije iniciando esto, y esto es algo que se enseña en periodismo. En periodismo. No soy periodista, no estudié periodismo, yeah. pero soy busquilla. A confesión de parte, relevo de pruebas. Sí. Cada uno habla por sí solo. Nuestras actitudes hablan mucho más que lo que nosotros podemos decir en palabras. Alexis Eduardo, qué buen programa, Germán, todo claro ante las dudas de muchos. Eso es lo que pretendemos hacer.
0: Claro.
1: Tratamos de hacer que la gente pueda tener... ¿Qué dice Robinson? Pipe, también quiero el tema, por favor, de Pasión Roja. Pipe, haga su magia, por favor.
0: Pídanselo ahí al hombre.
1: Ahí, si,

0: Si no les llega, después reclamen al Pipe. ¿Eh? Claro. No, no, no reclamen a nosotros. Al Pipe lo que es del Pipe. Porque el César está allá atrás. Y el César no tiene por qué recibir lo que no le corresponde. Alexis dice, hoy empata Guará con Lautaro.
1: Es lo que sería
0: todo,
1: lo ideal.
0: Es lo que todos estamos claro. Vamos a la fecha, pues.
1: Sí, que empiece ya hoy día. Ya queda poquito. A 10 minutos del primer partido que parte a las 15 horas.
0: Vamos a la fecha. Le tiré muchas flores al cabro este. Le tiré muchas flores. Puta, dale, cera. ¿Me vas a fallar ahora, negro? ¿Me vas a fallar ahora? Ya, vamos a la fecha, que es la número 12.
1: 12, ya.
0: Fecha número
1: 12. A dos fechas de terminar la primera rueda.
0: Bueno, todo comienza hoy, ¿verdad? Eso será en minutos. Nosotros vamos a estar jugando otro partido.
1: Sí.
0: Vamos a estar jugando el partido ahí en de la Bunster al centro. 15 horas. Aguará recibe a Lautaro de Buin. Esto inicia, inaugura la fecha número 12. Resulta que todo va a continuar mañana, ¿cierto? Mañana, perdón, hoy día igual, también hoy día. Municipal Puente Alto es el otro equipo que juega los viernes. Con Rodelindo Román, equipos capitalinos se enfrentan en el Municipal de Puente Alto a las 20 horas. 20 horas. Ya mañana continúa la fecha con el duelo al mediodía entre Deportes Rancagua y Imperial Unido. Esto en el Patricio Mequis de la comuna de Rancagua. Duelo de mediodía. Luego, a las 15 horas, que para nosotros va a ser a las 14:30, les invitamos a ustedes a unirse a la transmisión de Pasión Roja a partir de las 14:30 horas, Naval de Talcahuano, Malleco Unido. A las 16:30 horas, en el estadio Enrique Dunmiller de la comuna de Constitución, el local recibe a Quintero Unido. Media hora más tarde, en la región del Biobío, Comunal Cabrero recibe a Atlético Oriente en el estadio Luis Figueroa. Esos son los duelos de día sábado. Y en jornada dominical, el único encuentro, el único partido, enfrentará a Futuro FC con Chimbarongo a las 15:30 horas de este domingo. Así se cierra la fecha número 12.
1: Así es. Y que los ojos van a estar puestos más que nada en el partido de Aguará con el Lautaro de Buin, ¿eh? Ahí yo creo que los mallequinos van a estar con el ojo al charque ahí, que se produzca el milagro y pueda haber un empate. Siempre y cuando mañana Malleco logre un buen resultado, ¿cierto? Un triunfo, que ojalá vamos por el triunfo, podríamos terminar, amanecer el lunes primero en el grupo de primera, de la tercera A. Así que esperanzado. De la esperanza vive el hombre, dicen. ¿Ah?
0: No te puedo creer, Pereira, que usaste ChatGPT en el programa. Sí, pues, no sé si seremos los primeros, pero por lo menos lo utilizamos, sí, para tener un argumento ahí para defender. Marcelo Vidal nos envía su audio.
1: Marcelino.
2: Hola, ¿qué tal, amigo de Pasión Roja? Buenas tardes. Bueno, Marcelo Vidal por acá. No les obliga, como siempre se dice. Quiero agradecer a la señorita Beatriz Sangüesa, la concejala, por poner el tema en tabla, y agradecer a los concejales por haber aceptado la sesión extraordinaria para el próximo martes. Esperamos que en esa sesión haya humo blanco y por fin se puedan liberar esos recursos que son necesarios para nuestro club. Y sinceramente a todos los concejales que apoyaron la moción, agradecerles sinceramente porque de verdad es necesario para nuestro club, para nuestra institución, para nuestra comuna, para nuestra provincia y principalmente para toda nuestra gente. Aguante Malleco, a darle con todo y felicitarlos por la voluntad. Y esperemos que el martes haya muy buenas nuevas para nuestra gente. Un abrazo.
0: Gracias, Marcelo, por ese audio y conciliador el audio, ¿cierto?
1: Sí.
0: Dando agradecimiento porque al final del día se levantó la mano para que este martes se analice, se revise. No se van a revisar romanticismo, ¿eh? Se van a revisar jurisprudencias, se van a revisar temas que son, creo yo, relevantes, poner sobre la mesa para tomar una decisión respecto a esta situación que nos tiene en vilo, que nos tiene preocupados, porque es el futuro de este equipo de 52 años de historia que hoy día está peleando la punta del campeonato de tercera A, cuando todavía falta.

0: Faltan dos fechas para finalizar la primera rueda de este torneo.
1: Sí. Bueno, ya. La verdad es que no hay nada más que decir con respecto a este tema. Ahora hay que esperar resultados nomás, pues ya están todas las cartas echadas. Por un lado, lo que hizo hoy día la institución, ¿cierto? Como Magic Unido, cuerpo técnico, jugadores. Y por la otra señal que dieron también por acá nuestras autoridades comunales, que se abrieron, por fin unificaron criterios y hay voluntad política para que el próximo martes, Dios mediante, a las 13 horas, pueda salir humo blanco con esta situación. Y ya de ahí en adelante, ya si esto llega a suceder así como lo pensamos, Germán, se nos vienen buenos tiempos. Ya empieza a salir las rosas, las flores, empieza a florecer en la primavera adelantada.
0: Humo blanco.
1: Humo blanco, sí.
0: Doris Zenaid nos manda un ñeque.
1: Un ñeque.
0: Nos manda un corazoncito y nos manda
1: la camiseta.
0: Dos circulitos rojos, dando a entender que es mayequina. Oye, nosotros tenemos nuestro canal de difusión que está disponible en WhatsApp y ahí el Pipe está colocando el código QR, el cual ustedes pueden escanear en su pantalla y ser parte del canal de difusión, donde nosotros vamos a ir agregando papitas, vamos a ir agregando cositas que incluso a veces no van a estar saliendo al aire, ¿cierto? Van a estar ahí. Ustedes pueden escanear ese código QR y con eso se hacen parte del canal de difusión de WhatsApp, de Teleangol y de Pasión Roja. Ahí, por ejemplo, nosotros vamos a estar enviando los links de la transmisión de los partidos, ¿cierto? Ahí van a estar llegando. Inmediatamente estemos al aire para que ustedes puedan ir enterándose, puedan ir compartiendo, puedan ir ingresando a los links de transmisión. Nuestro canal de difusión de Teleangol, otro de los de las múltiples plataformas que tenemos a disposición de ustedes a través de Teleangol Radio y Televisión.
1: Muy bien.
0: No había visto la hora.
1: Sí.
0: No había visto la hora.
1: ¿Cómo ha crecido el programa, Germán? ¿Cómo ha ido creciendo en fluidez? Me acuerdo cuando empezamos. El primer programa para mí, la hora fue como mediodía. Quería puro terminar y desaparecer del mapa. Y con el transcurrir de los tiempos ya, en el capítulo ya 51...
0: No hayamos cómo echarlo.
1: No hayamos, claro, no vayan cómo echarse. ¿Eh?
0: No hayamos cómo echarlo. Ya, don René.
1: Tengo la pierna derecha toda moretía que ando me pega acá.
0: Pues, ya, pues, ya, pues.
1: Que me calle.
0: Ya, pues. Bueno, dejarle la invitación. Mañana vamos a estar con el equipo de Pasión Roja en directo desde el Morro de Talcahuano, como ha sido la tónica en este campeonato. Hemos estado en el 100% de los partidos como visitante, transmitiendo los duelos del León de Nahuel Buta. Mañana no será la excepción. Vamos a estar ahí a partir de las 14:30 horas, transmitiendo, iniciando las transmisiones. Y esperamos se puedan sumar, esperamos puedan ser parte de esta fecha número 12. Vamos a estar entregando algunas cositas, algunas papitas interesantes también.
2: Germán, ya estoy cargado, pinche cabrón.
0: Me está avisando que se cargó. Está cargado el telefonito.
1: Cosas que pasan en vivo, ¿eh?
0: Cierto. Ya por lo menos no me llamaron esta vez. Sí. Así que se unan a la transmisión mañana. Antes de despedirnos, Claudio Serna dice: siempre apoyar a Malleco. Yo lo he apoyado en las buenas y en las malas con Malleco. Siempre digo: no importa que pierda o que gane, igual lo apoyo. Siempre hincha de Malleco. Rodrigo Palma, vamos Malleco Unido, que esta se va a salir. Saludos desde Peñalolén, muy buen programa. Y nos quedamos con un audio, el último, que nos llega a nuestro WhatsApp.
3: Germán, saludos a todos en ese medio radial. Decirle que, puta, contento por las buenas noticias que hay y esperar que todo salga bien. Me voy por un Malleco, por un 3-2.
1: El hombre de las estadísticas.
0: Uno de diferencia. Sí. Y ha estado, pero asertivísimo el hombre. Sí, sí. Vamos a ver si le atina en esta pasada. Recordar que hay premios por goles. Hay premios por goles. Lo donó la gente. Hay premios por goles. Recordarlo. Don René.
1: Sí, bueno. Gracias por la sintonía, chiquillos. Gracias por estar acá, acompañarnos y apañarnos en esta causa que estamos todos unidos por Malleco. No olviden, nos juntamos a las 3 ya. De aquí nos vamos, pero cerro abajo, rodando los que para estar ahí junto a los muchachos para esta marcha. Mañana, a partir de las 14:30 horas, por Pasión Roja, por Teleangol Radio y sus múltiples plataformas.

0: Naval de Talcahuano, Magic Unido. Ahí lo esperamos. Ya, chaito. Nos vemos mañana.
1: ¿Qué tal? ¿Cómo les va? Soy Ernesto Díaz Correa, relator de Cooperativa Deportes. Pelota en la red mató, mató. No estamos soñando, es verdad, con la alegría de siempre, papá. Y quiero mandar un gran saludo a Germán Pereda, que estamos siempre en contacto en Angol. Y a toda la gente de Teleangol, quienes a través de Pasión Roja te invito a informarte de todo lo que está ocurriendo con el gran Malleco Unido. Todo esto por Teleangol, el gran canal de Angol y que tiene todas las noticias y todas las informaciones de Malleco Unido. Un abrazo grande, que lo pasen fantástico, se les quiere como siempre, que estén muy pero muy bien. ¡Chao!
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2: La hora exacta en Teleangol. Son las 3:06.

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18: Ya marcó el reloj. Son las 5 y 9 minutos.
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0: vaya.
1: Aquí conmigo en Olímpica, en serio, sistema solar.
0: Carnavalera.
1: Aquí estamos lanzando los nuevos de esta banda increíble colombiana para el mundo.

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1: Sí, jaleo. 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